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3: 6:04 p.m.
4: La temperatura es 28 grados.
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6: Ya en la cabina de Globo 102.1. Feliz arranque de semana. Feliz lunes 3. Contigo hasta las 12 de la noche. Rose Ojeda, bienvenidos.

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3: 6 de la tarde, 19 minutos.
4: La temperatura es 28 grados.
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2: Oye, estamos arrancando el lunes. Tenemos muy buena pila. Yo diría llena, llena la fila. ¿Qué han dado, señores? Que sea una semana exitosa. Y espero, por supuesto, que se pongan en contacto porque tenemos muchas cosas que compartir, mucha música que disfrutar y a muchos que saludar, ¿ok? 3 de agosto, día 3, lunes 3, Día Internacional de la Planificación Familiar. Una fecha para concientizarnos sobre ese derecho de decidir de manera libre. ¡Ay! Responsable sobre la salud reproductiva, ¿ok? Si hay alguien al que debamos saludar en esta fecha, bueno, pues bienvenido, que nos diga quién está cumpliendo años, quién. ¡Feliz festejo! Y bueno, nosotros con música, claro, son éxitos. Es Laura Pausini, ¿por qué te vas? Z2.1.

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10: 6 de la tarde, 33 minutos.
0: La temperatura es 28 grados.
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2: Oye, y es que hay que vivir cada día, cada instante, disfrutar de todo lo que nos rodea y disfrutar, por supuesto, de la gente que está con nosotros en el instante. Los compañeros de trabajo, sí, los compañeros que siempre nos ayudan a salir adelante, a seguir adelante, los que nos animan. Es más, hasta los que nos dan una patada nos impulsan, nos hacen llegar un poquito más lejos y aprendemos de ello, ¿no? Oigan, en la música, ¿qué creen? Ese cantante Carlos Rivera anunció justamente en este lunes su regreso a Colombia. Eso será con un concierto en el que va a rendir homenaje a su natal México y va a presentar su última producción discográfica que resalta la identidad cultural, las tradiciones y las raíces mexicanas. Un concierto que se va a realizar el próximo 2 de octubre en el Movistar Arena de Bogotá en el marco de su gira Vida México Tour. Y eso es amor a la música. Y sí, qué bueno que vaya a demostrar lo que México tiene. Y será un espectáculo, pues, en el que el artista va a combinar canciones de su nuevo trabajo con algunos de los mayores éxitos de su carrera. Así que su presentación coincide con el inicio de una de las temporadas más representativas de la cultura mexicana, inspirada en la celebración del Día de Muertos, una tradición que sirve como eje conceptual del proyecto Vida México. Así que, bueno, pues Carlos Rivera feliz también porque ya está esperando a su segundo hijo, que dicen que será y nena, pues cómo no va a estar feliz, vaya. Así que siga, que siga dando de sí, que siga compartiendo su voz y que siga orgulloso de su México querido y sabroso. Vida México, éxitos todo el día, fascinación, Carlos Rivera.

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4: 6 de la tarde, 48 minutos.
5: La temperatura es 28 grados.
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7: Aquí está el tema musical que ha solicitado Luzma. Gracias por estar en contacto. Buena semana, buenos éxitos en Globo 102.1.

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1: Siete de la noche, 4 minutos.
3: La temperatura es 28 grados.
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4: Gracias a todos aquellos que se ponen en contacto a través de Globo CL. Y gracias por hacer peticiones musicales también. Así que ya, saludamos a Luzma con su tema musical. Y saludamos también a Raúl Cancino. Raúl, excelente arranque de semana. Deseamos que tengas, ¿ok? Que escuchamos ya a Ricky Astley con el tema de She Wants to Dance With Me. Y yo creo que sí, a lo mejor no quieren bailar conmigo, pero sí bailar allá donde están. Así que bueno, pues buen arranque de semana, señores. Y buen turno a los que están empezando. Empezando con la jornada laboral vespertina, a los que vienen manejando, saludos a los amigos taxistas y ahí por supuesto a todos los amigos Didi también que se unen a la programación. Saludos también a Selena. Hola Selena, bonita y casi refrescante tarde. ¿Podrías programarnos la canción de Creep de Radiohead, pero en versión acústica? Ok, va que va, buscamos el tema. Te late. Y bueno, por supuesto que también compartimos el número para que se pongan en contacto los que aún no lo tienen, para que lo tengan allí justo a donde tienen todos los números importantes, ahí pegados en el refrigerador con el imán, ahí pegado. El globo es el 271-259-0091. Ok. Saludos a los que van en el autobús y el chofer amablemente nos lleva con ustedes. Gracias, chofer. Gracias por ese buen gusto. Gracias por elegirnos una tarde más. Muy buena tarde, Víctor. Hola, a bordo del taxi 1230. ¿Cómo estás? ¿Me puedes conversar con el tema de los hombres G, el que más le guste a usted? Ok. Excelente y bendecida semana. Que así sea. Que así sea, que le vaya sensacional. Es 2230. ¿Y yo qué dije? Lo estoy leyendo. No me digas que no lo dije bien. Pues ya no sé qué dije. Tengo dislexia ocular. Perdona, Víctor. Aquí está 2230. Ay, Dios mío. Ay, Dios mío. Los hombres G. Ok. La que a mí más me guste. Ok. Gracias por dejarme elegir ese tema musical. Yo lo busco. A ver, aquí vamos a elegir una. La de vamos a pasárnosla bien, ¿no? Así como nos la vamos a pasar muy bien en esta semana. Voy a pasármelo bien. ¿Va que va? ¿Sí? Ok. ¿Y qué dice? Plácido. Hola, Plácido. ¿Cómo estás? Muy buena tarde. Saludos a toda la gente que nos está escuchando allá en Dos Ríos. Saludos a sus hijos. Me acuerdo de Irving. Ay, saludos a su bellísima esposa Aure. ¿Y a quién más? En lo que usted escribe, yo lo leo en un instante. Mientras tanto, nos vamos con los temas musicales que nos han solicitado. Versión acústica Radiohead. Son éxitos a través de Globo 102.1.

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13: 7 de la noche, 19 minutos.
14: La temperatura es 25 grados.
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1: Saludos a todas las mujeres que nos estén sintonizando a través de Globo 102.1. Fíjate qué cosa, se aprende todos los días. Hace un rato, y es, no me apena decirlo, no me apena, porque pues yo juré que había yo leído bien el número. Lo que pasa es que cuando ustedes nos escriben, y si lo hacen de manera recurrente, lo que hacemos es guardar sus números para cuando en otra ocasión se pongan en contacto, pues sea más fácil dirigirnos hacia ustedes y mandarles saludos, ¿no? Y entonces me encanta porque mis compañeros, o sea, si no lo hice yo, lo hicieron ellos, ponen el con los emojis, el taxi, o ponen un autobús, ¿no? Y entonces una vez me acuerdo que llegué y dije, saludos a yo dije, no sé, pero saludos. Y me dice Meli, pero es que es autobús. Le digo, ¿y cómo sabes? Y dice, pues ahí está, mira, ahí tienes el emoji. Y yo, ok. O sea, como que yo lo escribo con emoji en mi dispositivo, pero bueno. Y entonces hace un rato yo dije que pensé haber dicho Víctor Hugo, ¿no? Saludos al taxi número 2230. Y Víctor tuvo a bien a mandarme luego mensaje y me puso, no, es que es 2230. Y yo dije, ¿cómo? O sea, ¿no lo dije bien? Y me dijo, no, dijo 1230. Y yo, ok. Y entonces dije, perdón, tengo dislexia ocular. Eso fue lo que dije. Pero me encanta porque acabo de recibir un mensaje y de verdad yo no lo sabía. Le mando saludos, mire, y aquí está el ejemplo. Arquitecto Diego Hernández. Le mando saludos porque dice, la discalculia es un trastorno específico que afecta al procesamiento numérico y al cálculo. Y se conoce a menudo como la dislexia de los números. ¡Wow! No lo sabía. O sea que soy una que... Ahora dígame cómo me llamo. La discalculia. No, hombre. O sea, dislexia en el procesamiento numérico y al cálculo. Voy a tener más atención porque igual a lo mejor cobro de menos. O sea, sí, tiene que ser a favor, ¿no? Gracias, arquitecto. Le mando muchos saludos. Y gracias por darme esa información que yo desconocía. Muchas gracias. Plácido Paz, le mando muchos saludos. Que nos solicite el tema de Shadows de Rasmus. Listo. Y muchas gracias por tan bonito mensaje que ha escrito. Y saludo también a su apreciable. Ya está, me estoy equivocando. Saludos a mi apreciable persona que se pone en contacto. Ya me puse nerviosa. Y ¿quién está más por aquí? ¡Ay, por aquí alguien nos escribió! Jorge, le mandamos muchos saludos. ¡Qué linda es usted! ¡Qué linda! ¡Ay, muchas gracias! Gracias, Juan Carlos, ¿qué tal? Te escucho, muy buena tarde.
2: Hola, Rose, buenas tardes.
1: Hola.
2: ¿Podrías complacerme con la canción?
1: ¿Cuál?
2: Stand By Me de Oasis, Oasis, como quieras llamarle.
1: Ok, ya me gusta.
2: Buenas noches.
1: ¿Para qué le llevamos? Ya lo llamó usted. Ok, Oasis con el tema de Stand By Me. Listo el tema musical en un instante, ok. ¿Quién está por aquí? Buenas noches, estimada locutora. Escuchando Globo FM y sería tan amable de complacernos, por favor, con la melodía de Flynn Malone, No Rain, para Ismael, que nos está siguiendo allá en Orizaba. Ok, con todo gusto el tema de Flynn Malone. Buscamos de No Rain. ¿Qué está? ¿Qué le pasa aquí a la computadora? Perfecto, con todo gusto. Busco el tema y en un instante con todo gusto. ¿Y quién está por aquí? ¿Dónde están, chicas? Ya las estoy leyendo. Saludos desde Río Blanco. ¿Podrás conversarnos con el tema de Bailar Contigo de Monsieur Brine? Excelente y bendecido inicio de semana. Saludos, Río Blanco. Gracias, Mariluna. Qué linda, qué amable y qué atenta. Con todo gusto buscamos su tema musical. Mientras tanto, nos vamos con estas peticiones. Sin Shadows de Rasmus. 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
14: 7:33 p.m.
15: La temperatura es 25 grados.
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8: It's my life. 7 de la noche, 50 minutos.
1: La temperatura es 25 grados. 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
7: 25 grados para la hora en la que estamos, ¿eh? Qué cosa, se siente un bochorno, qué cosa, delicioso, delicioso. Ya no sabemos ni qué secarnos primero, ¿verdad? Saludos para todos, lindo arranque de semana, lunes 3 de agosto. Saludos a todos los que siguen en contacto, chicos, qué amable. Y tan solo faltan 10 minutos ya para que empiece la parte romántica de Noche Callada. Saludo el día de hoy, no hombre, agradezco. Laura, siempre nos escuchan a tu ya. Siempre está al pendiente, siempre muy atenta. Bueno, es una fiel radioescucha, los 724, los 24-7. Y además, bueno, pues el día de hoy tuve el gustazo, de verdad, me dieron el gran regalo su hermana Sol, que siempre nos escucha a través de streaming allá en Tijuana, de acompañarnos, y se unieron para venir y saludarnos. Ayer, justamente que estábamos al aire, andaba pues cultivando sus ricos nanches allá en sus tierras. Y hoy, ¿qué dijeron? Vamos a llevarles a Rose un poquito de ese antojo que ayer me dio al ver todas esas fotografías, hasta el limón y bueno, el picante en bolsa. No, hombre, chicas. Pero bueno, por supuesto, lo mejor y el gran regalo es haberlas conocido. Muchas gracias, un abrazo fuerte. Y bueno, pues siguen dando la vuelta en las vacaciones de sol, ¿no? Así que del repertorio que sabemos les encanta tanto Aerosmith, ¿ok? Antes de irnos a la parte romántica, pásenla muy bien. Estamos por aquí, dice, la canción de All Be Loving You de New Kids on the Block para Raúl Cancino, de parte de su chiquita. Ok, con todo gusto. Va que va, con todo gusto busco el tema en un instante. ¿Va? Saludos para Víctor García, hola. Dice, ya casi nos cae Tlaloc. ¿Crees que nos venga a visitar, Víctor? Andamos aquí trabajando como siempre. ¿Me podrías mandar una canción de Caifanes? No dejes que. Espero que me dé tiempo. Espero que me dé tiempo. Porque mira, ya tengo el tiempo encima y las peticiones siguen, siguen presentes. Saludos, estamos escuchando. Ay, qué bonito, gracias. En un ratito más con Noche Callada. Gracias por quedarte ahí, Juan Carlos. A ver, checo el número de taxi. 1729 en Orizaba. No me equivoqué. Juan Carlos, te mando muchos saludos. Y como quiero que salgan todas las peticiones musicales, me voy con esta que han hecho. Y yo no sé por qué tanta la sorpresa. Pero nos vamos con Soda Stereo. De esos temas musicales que solamente los seguidores de una buena banda como Soda conocen. Tomen la ruta para el 102.1 y nos encaminamos con esas peticiones a la parte romántica del 102.1 y Noche Callada.

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1: 8 de la noche, 3 minutos.
2: La temperatura es 25 grados.
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Aquí andamos, aquí estamos, y es un gusto poder saber que estás allí, de otro lado de la radio, escuchando Clavo 102.1. Y sean todos bienvenidos a esta emisión de Noche Callada. Invitados, por supuesto, a ser parte de cada emisión, más bien, de cada melodía, para dedicarla, para disfrutarla, para acompañarnos de manera mutua. Así que ya lo sabes, la línea romántica 271-259-0091. 271-259-0091. Feliz arranque de semana, deseando que les vaya sensacional. Recuerda que la música da alma al universo, ala a la mente, consuelo a la tristeza, vida y alegría a todas las cosas. Yo soy Rosa Ojeda y eres el invitado especial. Es Luis Miguel. El día que me quieras. Bienvenidos.

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3: 8 de la noche, 19 minutos.
4: La temperatura es 24 grados.
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Es la voz de Alejandra Guzmán con Ángeles Caídos en esta noche callada. Bienvenidos a esta emisión de Lunes 3. Yo debo de decirles que es un placer arrancar el mes de agosto con ustedes. Arrancar, por supuesto, una oportunidad más que nos regala la vida para estar con esta comunidad romántica del espacio. Y bueno, sabes que eres parte de él. Así que puedes mandarnos tu mensaje de texto al 271-259-0091. Si alguna vez, dice el principito de Saint-Exupéry entre sus páginas, si alguna vez te sientes mal contigo mismo, busca en lo más profundo de tu ser. Date cuenta de que nadie es perfecto, tampoco tú. Pero aún con todos tus defectos y cualidades, eres una persona única en el universo. Por eso, eres especial. No hay nadie que sea igual que tú. Así que, y no hablamos de algo físico, sino también algo muy interno, algo que solamente tú puedes regalarle a las personas. Y eso te hace muy especial y te mandamos muchos saludos desde esta cabina de Globo 102.1, ubicada desde la avenida 13, calles 8 y 10, en Córdoba, Veracruz. Saludo hoy a Vidal, que nos hizo llegar, pues, carta aquí a la cabina. Llegó Vidal. Saludos a la gente de Cuitláhuac. Vidal allá nos sintoniza, siempre nos está recibiendo, lo cual agradezco mucho, verdad, que se tome usted esa delicadeza para seguirnos saludando de esta manera tan única y especial. Y bueno, pues, que yo agradezco tanto para el espacio de Globo 102.1. Dice, qué bonito. Y mira, lo que ha escrito el día de hoy Vidal, algo que ha transcrito, de Facundo Cabral, el gran autor de Facundo Cabral. No soy de aquí. Me gustan los que callan y me gustan los que cantan. 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Me pasan cosas como estas, aunque no tenga importancia andar contándole a todos todas las cosas que pasan. 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
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Fíjate que cuando se escucha este tema musical con la letra y por supuesto el canto único de Facundo Cabral, se toma otra forma de poder disfrutar de este gran, gran pues intérprete, y de esta gran lección de vida que la música siempre nos regala. Pero si le quitamos la música y le ponemos atención a lo que tiene el gran texto como moraleja, lo entendemos de otra manera. Gracias, Vidal. Siempre nos da usted una lección de vida, porque usted ha escuchado el tema musical, y yo creo que cada uno de nosotros ahora vamos a encontrar una lección diferente, que quizás tenía que llegar de esta manera en este espacio musical. Night Chains y la música de One Direction en Noche Callada.

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5: 8:37 p.m.
6: La temperatura es 24 grados.
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10: 8:48 p.m.
0: La temperatura es 24 grados.
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8 de la noche ya con 49 minutos a través de esta noche callada. Muchas gracias. Saludos a la colonia Lázaro Cárdenas. Muchas gracias por estar allí, Omar Andrade, con tu radio encendido. Gracias por recibirnos. Muy bonita noche y muy buen arranque de semana. Vamos por ese objetivo que tienes. Que todo salga sensacional. Abrazo también para Moma. Hola, ¿qué tal? ¿Qué tal? ¿Cómo estás, Mona? Más bien, ¿verdad? Saludos. Saludos desde Fortín. Saluda a mis hijos Axel y Alexis, ya que estoy enseñando a manejar a uno de ellos. Y qué mejor que escuchando tu agradable sintonía para relajarnos. ¿Nos podrías complacer con la melodía de Baby Come Back de Player? Con todo gusto. Mire, qué bonito, qué bien. Gracias por llevarnos con ustedes. Y gracias por pues compartir esta vivencia tan bonita en familia, ¿no? Bueno, pues que aprenda rápido tu hijo. Saludos a los tres. Gracias por estar en contacto. Busco el tema musical y disfrutamos a Player con este excelente tema musical de Baby Come Back. ¿Te parece? Y bueno, pues saludos a mí por acá. Sol, bonita noche, hola. Ok. Roxette, habla el corazón. La melodía favorita de Sol, que esta noche, bueno, pues estamos contentas de haberte conocido el día de hoy. Gracias. Qué bonito regalo, en verdad. Muchas gracias. Abre el corazón, listen to your heart, pero en español, ¿sí? De Roxette en un instante. Pedro nos sintoniza ya en Buena Vista. Muy buena noche. Gracias, un gusto poder saludarte. Pásala sensacional y gracias por estar en contacto. Si me regalas otra segunda opción musical, lo agradeceré porque no tengo ese tema musical en carpeta de Noche Callada. Allá en Ciudad Mendoza está el primo. Muy buenas noches, hola. Gracias. La melodía, una melodía de Faye. Ok, busco un tema musical romántico de Faye. Allá en Ciudad Mendoza siempre nos complace que nos estén escuchando. Gracias, primo. Busco un tema musical de Faye romántico, ¿te parece? ¿Quién está por aquí, Chava? Nuestro buen amigo a bordo del 465. Te escuchamos desde Puerto Escondido. ¿A dónde andas? Allí en Oaxaca. Por streaming. Aquí de vacaciones con la familia. Saludos, amigo Ocho. Oye, pues mira, mira que hasta en vacaciones nos deje estar con él. Te agradezco tanto, Chava. Pásala sensacional, disfruta de la comida oaxaqueña, de la hermosa gente y bueno, de las playas que son un agasajo. Pásala sensacional, bien merecido y gracias, Chava, por dejarnos estar contigo a través del streaming. En un instante, pues un tema musical para ti y la familia. Felices vacaciones. Baby Come Back, Splayer y Noche Callada, 102.1.

porque la noche se ha hecho para el romance, ¿eh? Tenemos música romántica para acompañarte. Saludos muy especial para Gracia Bello, saludos, y para Elia. Hola, linda noche. Gracias por dejarnos acompañarlos. Disfruten de esta noche nochornosa y de la música romántica en la radio. Somos Globo 102.1.

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1: 9:03 p.m.
0: La temperatura es 24 grados.

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4: 9 de la noche, 21 minutos.
5: La temperatura es 24 grados.
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8: Temas musicales que nos recuerdan tanto de nosotros mismos hace tiempo atrás. Temas musicales que inclusive nos han regalado reflexiones. Y temas musicales que son una eterna compañía. Temas que siempre suenan a través de Globo 102.1 y de esta emisión de Noche Callada. Así que gracias por temas que nos han hecho en verdad revivir el cariño y el amor que podemos mostrar por medio de una melodía. Así que si no has solicitado tu tema musical, solicítalo a través de Globo 102.1 y nuestra línea romántica, que es el 271-259-0091. 271-259-0091. Nos encantará saber qué tema musical es el que te agrada, cuál quieres el día de hoy disfrutar, cuál es el que quieres hoy compartir con estas personas especiales. Así que, ¿quién está por aquí? Hola, hola, buenas noches, Leonor, ¿cómo estás? Gracias por reportarte. Deseo que tengas una excelente, excelente semana laboral. Saludos a Roy, hola. El tema de Soy yo, de Luis Miguel. Ok, buscamos el tema musical. Estamos en casa cenando. Buen provecho. Buen provecho. Y gracias por tenernos ahí en familia. Pásenla muy bien. Y bueno, que la charla sea plena con cada uno de los integrantes. Saludos a los pequeños. Saludos, chicos. Saludos a ti, Liam. Saludos también a Rollito. ¡Qué bonitos! ¡Buen provecho! Y bueno, pues, felices vacaciones. No, hombre, a ti, Roy, gracias por dejarnos acompañarte en ese momento tan único y especial allá en tu hogar con la familia. Un abrazo muy fuerte. El tema musical que nos solicita, me puedes poner el tema de Penélope, con todo gusto. Con todo gusto. De hecho, voy programando los temas musicales para que en un instante podamos disfrutar de ellos. Listo el tema de Penélope en la voz de Diego Torres. Y saludos, Laura, ya no avisaba. Llegaste Noche Callada. Qué hermoso trabajo estás haciendo. Quedó hermoso y gracias por compartir. Qué bonito. Gabriel, buena noche. Hola, ¿qué tal? ¿Cómo estás?
9: Noches, gusto saludarte.
8: Igualmente.
9: Ya tenía rato que no nos saludábamos, pero bueno, aquí andamos. Que tengas bonita noche y buen turno. Y bueno, solicitándote una canción, si eres tan amable.
8: Dime cuál.
9: Sería la de Alejandro Sanz, Y si fuera ella. Por favor. Gracias.
8: Gracias a ti. Aquí está el tema musical. Ok, con todo gusto. Y si fuera ella. Ok. Por aquí debo un tema musical de Fey. Un tema musical romántico para este espacio. Solamente que sea Azúcar Amargo. Quien me solicitó algo de fe y espero que ese sea de tu gusto musical. Es que la noche se ha hecho para el romance.
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14: 9 de la noche, 36 minutos.
15: La temperatura es 23 grados.
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2: 9 de la noche, 50 minutos.
3: La temperatura es 23 grados.
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Petición musical de Gema Rivera. Espero que lo hayas disfrutado como nosotros. Hola, buenas noches, nuestro buen amigo 4971 de la línea de AU. Bonita noche. Bienvenidos a Córdoba y espero que, bueno, pues, bocanadas de aire puro y de un rico y delicioso café para descansar. Que termines pronto tu jornada laboral y gracias por llevarnos contigo, Linda noche. Gema de Rivera, espero que hayas disfrutado de El Poder de Tu Amor de Ricardo Montaner. Muy buena noche. Juan Carlos, te saludo.

Yo creo que vamos a terminar justamente con ese espacio, con ese tema musical, perdón. Enrique Iglesias, Cosas del Amor, dedicada para Nancy de parte de Juan Carlos. Saludos también, por supuesto, a ti. Buenas noches, amiga, pasando a saludarla. O sea, ¿quién eres tú? Buenas noches. Qué bueno que coincidí. Coincidí con la mirada y con el gusto de poder, pues, acompañarte. Juan Carlos, a bordo de el número 1729 de Orizaba, sigue con la programación del espacio. Un tema, ya no me voy a dar tiempo, Juan Carlos, espero me disculpes. Temas musicales que mañana me recuerdan, para comenzar con ellos. Por favor, me recuerdan. Saludos desde el taxi 650. De verdad, es el tiempo el que no nos deja, porque ya estamos para terminar el espacio. Pero mañana me recuerdan, les voy a decir algo. Cuando quieran un tema musical me dicen, hola, ¿qué tal? Buenas noches, Rose. Y me piden el tema musical para que yo lo vaya programando. Si me dicen hola, después me dicen a la media hora buena noche, y a la media hora me dicen el nombre de la melodía, me voy llenando de peticiones y ya no me da tiempo para seguir complaciéndoles, así que de verdad discúlpenme. Acuérdense que el que puede cambiar sus pensamientos puede cambiar su destino, ¿eh? Así que esta noche esperemos que tengas bien preciso el pensamiento que hay que desarraigar de tu mente. Y que mañana sea un exitoso, excelente arranque de martes. Gracias a todos por estar en esta noche callada y por hacer única y especial cada emisión. Yo soy Rubén Ojeda. Les deseo una linda noche y un buen resto de turno, ¿ok? Muy buenas noches. Muchas gracias.

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1: Diez de la noche, 4 minutos.
5: La temperatura es 23 grados.
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1: ¿A dónde andan? ¿A dónde están? Ya sé que es lunes y no se deben de esconder. Tenemos que ponerle todo el ánimo, toda la energía que tomamos con la fiesta, con la tranquilidad, con la pasividad. ¡Pero qué barbaridad! ¿Quién se cree que en domingo vamos a descansar? Hay quienes vaya. Es cuando tenemos la oportunidad de descansar. No, de irnos a la fiesta, de caminar, de hacer deporte, de visitar. ¡No, hombre! Estamos más que cansados. Necesitamos un domingo del domingo para el descanso. Pero bueno, aquí lo que importa es la actitud, señores. Y entonces la actitud marca que tenemos que enfrentar esta semana porque queremos alcanzar el éxito. Sean todos bienvenidos y quédense porque me quedo con ustedes hasta las 12 de la noche. ¡Ah, cómo los he extrañado! Y además, bueno, pues venga su petición musical. Tiene que tener dos factores. Uno, un muy buen gusto musical de parte de ti, melómano nocturno. Y dos, tiene que ser un excelente buen éxito. Y tres, tiene que ser un tema bien movido. ¿Sí? ¿Será que puedas? Sí, claro que puedes. Yo soy Rose Ojeda, sean todos bienvenidos. Muy buenas noches y empezamos con buena música.

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4: 10 de la noche, 18 minutos.
5: La temperatura es 23 grados.
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7: Tengo saludos especiales, ¿eh? Dice por aquí, saludos para mi esposo y mi princesa Majo, que van de camino a casa, chicos, saludos. Aquí con los buenos temas nocturnos, porque los melómanos lo requieren. Buen ritmo, buena energía, claro. Entregado con excelente buena música al 102.1.

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6: 10 de la noche, 32 minutos.
1: La temperatura es 23 grados. 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
1: Saludos a todos los que están en turno. Saludos, chicos, a los inalcanzables. ¿Qué te digo? Incansables, no, hombre, es poco. Los únicos, bueno, pareciera que no se cansan, pero mira, siempre tan atentos, lindos y amables. Así que saludos a todos los que en algún lugar, al igual que el tema musical de Do Can Do, nos están escuchando y siempre son la envidia de todos sus compañeros, de todo el gremio, porque pareciera que no, o sea, por ustedes no pasa el desgano, no pasa el cansancio, siempre tienen una sonrisa, pero no saben que tiene que ver, pues, muy aparte, así como punto y aparte, ¿no? Porque lo que se queda en casa, lo que se queda en la familia, lo que se queda en la pareja, es en otro sitio. Cuando estamos en el trabajo hay que dar el mejor servicio. Así que saludos para SSS o ella, que siempre anda ahí, pues, más que feliz haciendo su labor. Así que saludos. Así que me encantará saber quién es, ¿eh? Me encantará saber quién es, cuál es su nombre, para desearle lo mejor. Saludos a Hilda, de arriba para abajo, trabajando, animado. Saludos también, por supuesto, pues, a Lolos, que ahí anda trabajando. Saludos a Mundo, al nuevo, que no sé cómo se llama. A Toñito, le mandamos saludos. Y a todos los amigos taxistas que ahí andan, chicos. Saludos también a todos los Didis. Pasen la sensacional. Oigan, hablemos un poco, nada más un poco, de fútbol. Oigan, a muchas, ¿no? Pues nos quedó así como que la sorpresa de haber conocido a Bochina. Y yo creo que muchos de ustedes, este portero caboverdiano, pues también ya le estaban siguiendo la pista. Muchos a lo mejor ya lo conocían de tiempo atrás y obviamente pues hacen que valga la pena siempre mirar el fútbol, ¿no? Pero muchos, bueno, igual ya le seguían la pista desde hace mucho tiempo. Bueno, para los que apenas lo acabamos de conocer, a este portero caboverdiano Bochina, ¿por qué crees? Fue presentado oficialmente como nuevo jugador de Colo Colo, un club con el que firmó un contrato por 6 meses, con opción de extenderlo hasta el año 2027. Este guardameta de 40 años llegó como agente libre tras finalizar su etapa con el Chávez de Portugal y vivió un recibimiento multitudinario desde su llegada a Chile. La contratación de este arquero ha generado pues una gran expectativa entre la afición alfa, al grado del que el club prepara una presentación especial en el Estadio Monumental. Además, este martes realizará su primer entrenamiento con el equipo y va a ofrecer su primera conferencia de prensa como futbolista de Colo Colo. Padrísimo, ¿no? ¡Qué padre! Es que a veces muchos creemos que el sueño se está terminando. Muchos creen que a lo mejor ya no nos va a dar pues más la pasión, ¡hombre! A veces la vida sabe de qué manera se hace y qué es lo que te espera. Así que, señores, jamás se rindan. Él, o sea, Bochina, yo lo empecé a admirar por esa sencillez y esa humildad y esa manera de decirle, es que yo admiro a Messi. Y mira, nunca se imaginó. Yo creo que a lo mejor sí lo soñó. O sea, a lo mejor sí lo soñó. Porque a veces muchos de nosotros decimos, a mí me encantaría eso, pero no nos vamos preparando. Pero no nos vamos preparando justamente para ese instante porque lo creemos lejos. Y mira que jugó justamente con el gran Messi. No, hombre, qué barbaridad. Así que, señores, que el sueño nunca termine. Y hay que continuar de verdad con paso firme y seguros de que logramos el objetivo. Por muy cansado que sea, señores, vale la pena todo. Si no, díganme lo contrario. Vámonos con Safri Duo. ¿Son éxitos? Claro, todo el día. A través de Globo 102.1.

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3: 10 de la noche, 46 minutos.
4: La temperatura es 22 grados.
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7: Un tema musical dedicado a Abner, porque va en carretera. Rumbo a la Tinaja, vamos contigo. Buen viaje. Súbele, disfruta. Héroes del Silencio, 102.1.

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0: Te dije. Se acabó.
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2: No, hombre, ¿cuál se va a terminar? Eso está arrancando. Hasta las 12 de la noche con excelentes buenos éxitos para todos los melómanos nocturnos, acompañándolos en todas sus actividades. Así que súbele y disfruta. Éxitos todo el día.

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1: Once de la noche, dos minutos.
3: La temperatura es 22 grados.
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2: Saludos siempre por siempre llenarnos de buen ritmo con los temas musicales que eligen. Saludos a nuestro amigo conductor del ATO y del AU y de todos aquellos de diferentes empresas que siempre llevan la radio encendida en la frecuencia del 102.1. Chicos, buenas noches. Que tengan un muy buen cierre de turno. De verdad que nosotros cuando nos subimos al autobús, bueno, los vemos desde temprano, mira, bañaditos, ¿no? Y después, ahora verlos también ya por la noche que están terminando turno, pues ya cansados y agobiados. Un buen baño, una buena cena, un buen beso de su familia y bueno, a descansar y relajarse. Los que van a seguir con el turno, bueno, hay que esperar un poquito más, ¿no? Hay que esperar un poquito más, pero de que llegamos y llegamos con bien. Así que siga usted manejando con cuidado y cautela, ¿ok? Buenas noches, 271-259-0091 para que siga usted poniéndose en contacto. Víctor Hugo, ¿dónde anda? Buenas noches.
3: Muy buenas noches, señorita Ojeda.
2: Hola.
3: Aquí seguimos escuchándola.
2: ¿Lindos?
3: Pero ya vamos rumbo a casita a descansar. Ya por hoy.
2: Bien, gracias.
3: Nuestro turno de 14 horas terminó.
2: Ay, no invente, qué bárbaro.
3: Y vamos a reponer energía descansando.
2: ¿Lindos?
3: Bonito resto de turno y la escucho el día de mañana a partir de las 6. Pase una bonita noche. Gracias por tantas cosas que nos obsequia todos los días.
2: No, hombre, qué lindo.
3: Su alegría, su amistad y por complacernos con todos los temas que luego le pedimos.
2: Ay, gracias. No, hombre, pues es que ustedes son los que alegran la vida. Gracias, Víctor. Pues vamos allá. Ahora le acompañamos también de regreso a casa. Usted se levanta con Globo, trabaja con Globo y ahora, bueno, pues ahora nos regresamos con usted, ¿ok? Linda noche y a descansar y a relajarse. Y ya mañana, Dios mediante, aquí nos estaremos escuchando, ¿ok? Allá en Fortín está Oscar, que nos solicita el tema de Falta Amor de Maná. Saludos y linda noche. Linda noche, Oscar, con todo gusto. Busco el tema musical. Aquí lo ponemos en espera para ahorita disfrutarlo. ¿Te late? ¿Sí? Perfecto. Así que Falta Amor con Maná. ¿Y quién está por aquí? ¡Cari, linda noche! No, ¿tú crees que se me iba a olvidar? Claro que no, siempre bailando, disfrutando de los temas musicales. ¡Ro, hola! ¡Buenas noches, Ro! Siempre es un placer saludarte. ¡Ay, qué bárbaro con ese Batman! ¡Qué cosa! ¡Laura! Algo de la voucher. Ok, va que va. Oye, y en un momento, checas, porque voy a compartir la fotografía de la que hoy tuve el gusto de tomarme con ustedes. Ok, la Bausch con Be My Lover, ¿vale? Va que va. Y qué bueno que llegaste con bien. Ay, perdóname, Laura, pero de Orizaba. Laura de Orizaba. Bueno, también la otra Laura que nos siga, ¿no? En el Facebook. Chava 465, linda noche, no, hombre, pero hoy no. Hoy Chava, hijo, qué rico. Está en un puerto escondido. Pueden creerlo. Y nos está siguiendo a través del streaming. No, hombre, qué lindo, qué amable. Sí se ha ganado el calendario, ¿verdad? Saludos y muy buenas noches. Saludos para Gian y Marlon Arenas, a su mami Oli, de parte del operador del portable 599, con la canción de Hanab de Madonna. Te queremos mucho. Muchas gracias, qué lindo. Carlos, te deseo un buen resto de turno, porque Carlos también está a bordo del taxi trabajando allá en Orizaba. Así que deseo que te vaya sensacional. Mientras tanto, vámonos entonces con los temas que han solicitado. Y llega Maná con su Falta de Amor a través de Globo 102.1.

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8: 11 de la noche, 20 minutos.
0: La temperatura es 21 grados. 102.1.

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4: 11 de la noche, 33 minutos.
5: La temperatura es 21 grados.
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7: Oigan, ¿cuántos de ustedes, al igual que yo, nos hemos de verdad así como que chocado por los bochornos, por la alta temperatura? Fíjate que hoy, me estoy enterando, bueno, en ese instante me estoy enterando de que va a seguir el calor. Y en 3 municipios de Veracruz se superó la sensación térmica. Fue de 40 grados centígrados la sensación térmica. O sea, no nada más somos unos cuantos, ¿no? Somos muchos. Y la Secretaría de Protección Civil del Estado de Veracruz ha informado sobre estas altas temperaturas máximas registradas ese 3 de agosto en diferentes puntos. Por ejemplo, en Poza Rica la máxima fue de 33 grados centígrados y la sensación térmica alcanzó los 43 grados Celsius. En Perote se registró una máxima de 25 grados y la sensación de 24. Y en la zona conurbada, en Boca del Río, la máxima fue de 33.7. ¿Y sabes cuánto? ¿De cuánto fue la sensación térmica? ¡De 42! ¡Qué cosa, qué barbaridad! 42 grados centígrados en Minatitlán. La máxima este día fue de 33 grados. Y la sensación térmica, Dios mío, 42 grados centígrados. Ahora, hoy y ahora, lunes 3 de agosto, siendo las 11 de la noche con 34 minutos, debo decirles que ya de mañana habrá un sol con bruma. ¿Sabes cuánto va a marcar la temperatura? Bueno, el pronóstico, bueno, no, perdón. O sea, ¿cuánto vamos a sentir? Bueno, no, ni siquiera voy a hablar de la sensación térmica. La máxima para el día de mañana serán 32 grados centígrados. Sí, así como lo escuchaste, 32 grados centígrados. No. ¡Qué cosa! ¡Qué barbaridad! Vaya que se iba a ver demasiado calor. Así que señora, señor, lo bueno es que estamos de vacaciones y lo bueno que mucha gente, al igual que yo, checa el termómetro para que, pues, el día de mañana sepan cómo vestir. Colores claros. Recuerde usar, por favor, por supuesto, su bloqueador solar. Tomar mucha agua. H2O, señor. Y, por supuesto, bueno, pues, salir con sombrilla, con gorra, con sombrero, con lo necesario para no, pues, a sufrir de un golpe de calor, ¿ok? Pepe, te mandamos un golpe, pero de buena música. Algo chintero, ya su que ha solicitado. Estos son éxitos todo el día. Así 2.1.

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1: La temperatura es 21 grados.
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1: Yo dije, Madonna tiene que terminar con esas últimas notas. Y nada, que quería que nosotros termináramos con ella. Oigan, creo que me equivoqué, porque mañana la máxima será de 32 grados centígrados. ¿O sí lo dije bien? Hoy vengo como que con fallas numéricas. 32 grados centígrados. No vaya a ser que vayan sin nombre. 31, no, hombre, 32 grados centígrados. Oigan, vaya día. Muchas gracias por dejarme empezar el día lunes con ustedes y con la buena actitud, el pie derecho, con el ánimo renovado y los buenos éxitos que le ganan. Que nos garantizan siempre éxitos, ¿no? Éxitos, pero todo el día. Muchas gracias por cada petición, por cada mensaje, por cada sorpresa, por cada buena vibra que nos envían. Muchas gracias. El primo me solicitó el tema de Funky Town. Entonces yo le dije, con ese tema musical vamos a terminar. Así que vámonos con este tema. Muy buena noche. Buen resto de turno a los que se van a quedar trabajando. Y buen regreso a todos aquellos que ya, pues, están en camino para reunirse con los suyos, ¿ok? Maneje con precaución si se va a quedar trabajando. Yo soy Rosa Ojeda y mañana te invito a que escuches a Potter Garrido en punto en las 6 de la mañana. 6 de la mañana para que a las 7 le dé paso a AM Noticias para que esté usted bien informado de manera oportuna, objetiva y veraz. A las 12 del día le entrega el turno a Mary Morales para que pueda acompañar a sus bombones azucarados y a las 6 de la tarde llego yo para estar con los melómanos, los buenos conocedores musicales. Así que no te cambies de estación de radio de ni mucho menos de gusto musical. Yo soy Luz Ojeda. Yo lo dije, ¿verdad? Muchos besos. Cuídense mucho y nos vamos a este ritmo con Lip Sync. Es Funky Town. Terminamos con éxitos como empezamos con ellos. Hasta mañana y muchas gracias.

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1: De la noche, 34 minutos.
2: La temperatura es 20 grados.
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1: Una de la mañana, 3 minutos.
2: La temperatura es 20 grados.
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1: La temperatura es 20 grados.
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1: Dos de la mañana, 3 minutos.
2: La temperatura es 19 grados.

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1: Dos de la mañana, 31 minutos.
2: La temperatura es 19 grados.
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1: Tres de la mañana, un minuto.
2: La temperatura es 19 grados. 102.1.

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0: 3 de la mañana, 32 minutos. 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
1: La temperatura es 19 grados.
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1: Cuatro de la mañana, 3 minutos.
2: La temperatura es 18 grados.
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1: Cuatro de la mañana, 36 minutos.
2: La temperatura es 18 grados.
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0: Revista del Consumidor Radio.
1: ¿Margarina o mantequilla? Aunque pueden parecer iguales y usarse para preparar muchos alimentos, tienen diferencias importantes.
0: Su origen, composición y características no son las mismas. Por eso, antes de elegir, infórmate con el estudio de calidad que Profeco les hizo a estos productos.
1: Y en la sección Consuminis, descubrirás una nueva forma de consumir sin tener que gastar. Intercambia, juega y comparte.
0: Una forma sencilla de aprovechar todas esas cosas que hace mucho ya no usas, que están en buen estado y que otra persona puede estrenar.
2: Revista del Consumidor.
1: El Laboratorio Nacional de Protección al Consumidor analizó 43 productos, 28 mantequillas y 15 margarinas para conocer su calidad y verificar que cumplan con la información que ofrecen.
0: Pero antes de conocer los resultados, la química Margarita Gómez Sánchez nos explica qué diferencia una mantequilla de una margarina.
3: Hola, ¿qué tal? Soy la QFB Guadalupe Margarita Gómez Sánchez y estamos en el Laboratorio Nacional de Protección al Consumidor. Y aquí realizamos el estudio de calidad de margarinas y mantequillas. Bueno, una de las grandes dudas que surge como consumidores es la diferencia entre mantequillas y margarinas. Fundamentalmente es el origen de sus grasas. Las mantequillas provienen de leche, básicamente de crema de leche, y en este caso pues son grasas saturadas, por lo mismo. Tienen un aproximadamente de 80% de grasa. Pero bueno, también podemos encontrar algunas vitaminas como la A, la E, la D y calcio. En cambio, por ejemplo, las margarinas, su origen es vegetal. Provienen sus grasas de aceites vegetales. Pero para que puedan tener la consistencia que conocemos, necesitan llevar un proceso. En ese proceso, algunos de nuestros productos pueden llegar a presentar grasas trans. Aunque bueno, la otra contraparte es que llegan a tener 60% de grasa.
1: Se analizaron 28 mantequillas y 15 margarinas. La mayoría declara que no contiene sal.
0: ¿Qué pruebas se aplicaron?
3: Las pruebas que se realizaron fue información al consumidor, contenido neto, cantidad de agua, la cantidad de grasa, el tipo de grasa, la cantidad de sal presente y en este caso también el contenido energético que proporciona.
1: Se revisó que cumplan con los requisitos de información comercial y que esta sea verdadera. Deben indicar, entre otros,
0: marca, denominación, contenido neto, lista de ingredientes, fecha de caducidad, alérgenos y leyenda de conservación.
1: Pasaron por la báscula, pero ¿para qué se realiza esta prueba?
0: Para comprobar que el producto contenga la cantidad indicada en su etiqueta. Las personas consumidoras tienen derecho a recibir información clara, veraz y comprobable.
1: Otro punto importante fue conocer qué tipo de grasa contienen.
0: Al ser la grasa el ingrediente principal y el elemento que determina si un producto puede llamarse mantequilla o margarina, se verificó que correspondiera con su denominación, grasa de leche en las mantequillas y aceites vegetales en las margarinas.
1: También se revisó el contenido de sodio. Aunque es un mineral necesario para el organismo, consumirlo en exceso puede relacionarse con problemas de salud.
0: ¿Y qué hay del aporte calórico?
1: De manera informativa, se calculó su contenido energético tomando como referencia que cada gramo de grasa aporta 9 kilocalorías.
0: Estos fueron los resultados.
3: Los resultados obtenidos en general fueron buenos, en este caso cumplieron con el contenido neto, el tipo de grasa, la cantidad de sal, salvo un producto que a lo mejor no cumplió con la cantidad necesaria para poderse denominar como margarina. Pero bueno, vamos a ver los resultados para que ustedes tomen sus propias decisiones.
1: Dos productos de la marca Lurpak se denominan mezcla de mantequilla con aceite de canola. Al no corresponder a una mantequilla o margarina, no cuentan con un estándar de calidad específico que los regule.
0: Un producto de la marca Gloria no debería llamarse mantequilla porque no cumple con el mínimo de grasa requerido por el estándar de calidad.
1: Y un producto de la marca Table Made no tiene la grasa suficiente para denominarse margarina.
0: Haz un consumo informado.
3: Algunas de las recomendaciones que podemos darles al momento de que ustedes van a hacer sus compras es que chequen que realmente su producto esté en refrigeración, que esté el envase en condiciones óptimas, que la fecha de caducidad está en tiempo y al tiempo de uso que le vayan a dar. También decidir si su producto que van a consumir lo necesitan con sal o sin sal, de acuerdo a lo que van a preparar. En este caso también es importante que cuando ustedes pongan su producto en su recipiente sartén, tenga una temperatura baja, puesto que si es muy alta puede llegar a quemarse o tomar coloración o sabor desagradables.
1: Recuerda que tanto la mantequilla como la margarina son productos con alto contenido de grasa. Las mantequillas contienen principalmente grasas saturadas y las margarinas suelen contener grasas trans, por lo que se recomienda moderar su consumo.
0: Consulta el estudio de calidad de mantequillas y margarinas en la Revista del Consumidor en su edición impresa o digital.
1: Porque un consumo saludable empieza con decisiones basadas en información veraz.
0: Ahora te daremos unas ideas para que las niñas y los niños se diviertan y puedan tener las cosas y juguetes que desean sin necesidad de gastar.
2: Revista del Consumidor.
1: ¿Te imaginas regresar a casa con un libro nuevo, un rompecabezas o ese juguete que llevabas meses buscando sin gastar un solo peso?
0: Sí se puede. Solo necesitas algo que ya no uses y muchas ganas de intercambiar.
1: Es una gran forma de conseguir cosas que te gusten. Además de ser divertida, ayuda a cuidar tu bolsillo y también al planeta.
0: ¿Has escuchado hablar del trueque?
1: Es una opción para el consumo cotidiano, sustentable y comunitario.
0: Es un intercambio. Tú das algo que ya no usas, pero que está en buen estado, y recibes otra cosa que alguien más ya no necesita.
1: Puede ser un juguete, un libro, una historieta, una mochila, ropa que ya no te quede, o hasta un juego de mesa.
0: Por ejemplo, imagina que tus patines ya no te quedan, pero una amiga tiene el libro que tanto querías leer. ¡Los dos ganan!
1: Lo mejor es que no necesitas gastar dinero para llevarte algo nuevo a casa.
0: Organizar un trueque o intercambio es muy fácil. Invita a tus amigas y amigos y pídeles que busquen objetos que ya no utilicen, pero que todavía estén completos y en buen estado. Eso sí, hay que limpiarlos hasta que luzcan bonitos.
1: Recuerda que un buen intercambio debe ser justo. Entrega únicamente cosas que tú también aceptarías recibir.
0: Además de divertirse, estarán dando una segunda vida a muchos objetos que, de otra forma, podrían quedarse olvidados en un cajón.
1: Eso ayuda a generar menos basura, aprovechar mejor los recursos y consumir de manera más responsable.
0: Y quién sabe, quizá descubras un libro que se convierta en tu favorito, un rompecabezas que nunca habías armado o ese juguete que llevabas tiempo buscando.
1: Porque no siempre lo mejor es comprar algo nuevo. Muchas veces, compartir e intercambiar también es una gran opción.
0: Eso sí, para organizar el trueque, pide el apoyo de una persona adulta de confianza.
1: Reunirse, jugar, compartir y cuidar el planeta.
0: Todo al mismo tiempo.
1: Revista del Consumidor. Información útil para consumir mejor.
2: Revista del Consumidor.
1: En la edición 593 de la Revista del Consumidor, tenemos contenidos para todos los gustos. Y si quieres darte un chapuzón, consulta nuestra sección de Brújula de Compra.
0: Recabamos los precios de acceso a parques acuáticos o balnearios ubicados en 9 entidades del país para conocer los costos y características de los servicios incluidos en pases de un día, sin hospedaje.
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2: Hoy.
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0: Martínez, alcalde de Ixhuatlán del Sureste, y Bertín Bravo Montero de Úrsulo Galván, podrían convertirse en los primeros ediles veracruzanos en ser desaforados por el actual Congreso de Veracruz. Esto luego de que la Comisión Permanente Instructora dio lugar al proceso de desafuero de ambos alcaldes emanados del partido Movimiento Ciudadano. Aunque su proceso de desafuero está siendo demasiado cuestionado, toda vez que pudiera darse como una persecución política al ser representantes de partidos opositores al que se encuentra en el poder. Obviamente las autoridades competentes deberán investigar a fondo cada uno de los señalamientos que los ediles tienen en su contra y, de ser encontrados culpables, aplicarles la ley. Lo curioso es que en la lista de alcaldes señalados de diversos presuntos delitos hay de todos los colores políticos. La única diferencia es que el Congreso de Veracruz, integrado en su mayoría por diputados emanados de Morena, se ha enfocado en agilizar el proceso de desafuero de quienes no forman parte de su movimiento. Es de destacar que hasta el senador Manuel Huerta Ladrón ha pedido al Congreso mesura e imparcialidad en cada proceso contra alcaldes, pues más allá del partido del que provengan, lo más importante es hacer justicia y aplicar la ley de manera pareja y sin distingo partidista.
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1: Cinco de la mañana, 2 minutos.
2: La temperatura es 18 grados. 102.1.

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0: 5 de la mañana, 32 minutos.
1: La temperatura es 18 grados.
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1: Seis de la mañana, 6 minutos.
3: La temperatura es 17 grados.
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4: Seis de la mañana con 7 minutos, iniciando ya este martes 4 de agosto. Soy Potter Garrido, quédate conmigo hasta las 12 del día. Iniciamos con esto, ya suena Aerosmith y esto que es Dream Mama.

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4: Seis de la mañana, 15 minutos.
0: La temperatura es 17 grados. Ya estamos de regreso con más éxitos en la voz de Potter Garrido.

6 de la mañana con 20 minutos. Ahí está este tema que acabamos de escuchar de Azul Violeta, Solo por Hoy. ¿Cómo están, bandita? ¿Cómo andan? Solo por hoy, levántense temprano, ¿no es cierto? No, ya hay mucha banda levantada, ya hay mucha banda lista para mover a México. Ya está en estos momentos en sintonía de Globo 102.1 FM. ¿Cómo están? Buenos días en este martes. Martesito por ahí, nubladón, no tan soleado como habíamos tenido otras mañanas, pero bastante rico el clima. Gracias a todos los que están con nosotros. Martes 4 de agosto. Así es que vamos a ponerle galleta, vamos a ponerle enjundia, mucha buena cara a este día y sobre todo buena vibra, que les vaya muy bien a todos y sobre todo que lleguen temprano a sus trabajos, que les vaya bien, que no los regañen sus jefes, que no les ponga retardo, que no les agandallen su comida, que les vaya bonito, que alcancen sus ventas, que llenen sus reportes, que les cuadre Excel, todo lo que a veces nos anda torturando, que sea para bien hoy. Los taxistas que lleguen a la cuenta, igual nuestros amigos en el pasaje. No, hombre, todo que nos vaya muy bien en este día. Así es que vamos a darle todos. Comunícate, ponte en contacto, 272-59-0091. Recuerda que estoy contigo hasta las 12 del día, disfrutando de los éxitos, la buena música, la que llegó para quedarse aquí, los clásicos en Globo. Así es que mándame tu mensaje, ponte en contacto. Ya por acá tengo mensajes, fotografías de la mañana. Gracias a quienes empiezan a reportar. Como ya es pues común, nuestro amigo Tavo Moreno allá en Ciudad de México, aprovechando de una vez este inter antes de ponerse a mover allá a la CDMX. Saludos, mi estimado Tavo, excelente mañana, gracias, qué bueno que estás con nosotros. Saludos al buen Berna, acompañándonos con el trote ligerón de la mañana allá en Ciudad Mendoza, por acá compartiéndonos una fotografía de un amanecer desde el Cerro de la Cuesta en Mendoza. Saludos, gracias, qué madrugadores, muchachones. Saludos al buen Jorge. ¿Qué onda, mi George? Ahí en el 1368, taxi 1368 aquí en Córdoba, ya también reportándose con la fotografía de la mañana. Por acá cerquita andabas, mi George, aquí cerquita frente al Centenario. Gracias, excelente mañana. Saludos también a Silvia, Silvia de Gante. ¿Qué tal, Silvia? Ya reportándose desde la unidad, desde la zona residencial El Trébol, allá en Orizaba. Yo iba a decir unidad habitacional, pero no, hombre, imagínate, la zona residencial del Trevo allá en Orizaba. Gracias. 272-59-0091. Quédate conmigo hasta las 12. Recuerda que tenemos AM Noticias de las Altas Montañas. Pero por lo mientras escuchamos buena música, nos quedamos con esto. Ya suena este tema de Living on a Prayer del Glicas, por ahí solicitado por nuestro amigo Berna. Vámonos con música. 6:23. Que no te agarre el corre.

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2: Seis de la mañana, 32 minutos.
0: La temperatura es 17 grados. 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

6:36 PM. Ahí estaba Silos con este tema de Cara Luna. Por acá nos dicen que saludos al buen Paul González, que ya está de regreso. Saluditos. Dicen por ahí, Paul, que no te vaya a agarrar el corre-corre. ¿Qué pasó? ¿Te conocen algo, mi hermano? ¿Qué? Saludos, gracias por estar con nosotros. Saludos también para nuestra amiga Laurita, que ayer nos trajo Nánchez. Gracias, Laurita. Excelente día para ti, para Sol. Vámonos con música. Te dejo con esto. Ya suena el señor Elton John. Y esto que es Rocketman.

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0: 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Seis de la mañana, 48 minutos.
1: La temperatura es 17 grados.
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6 de la mañana con 52 minutos. Esta Karma con Alicia Keys, lo que acabamos de escuchar. Saludos, gracias. Por acá nuestra amiga Lisette, que ya va rumbo al trabajo solicitando esta melodía. Gracias, Lisette, excelente mañana. Qué bueno que estás en la frecuencia. Ya la agarró el corre-corre. Ya bien les estoy diciendo que no les agarre el corre-corre. Apúrense. Quemando a nuestra amiga Lisette. Gracias, amiga. Es show, es show. Saludos, gracias, excelente día. Saludos también para Silvia de Gante. Saludos al buen Moy. ¿Qué onda, mi Moy? ¿Cómo estás? Excelente mañana, hermanito. Excelente día, también reportándose por acá con la fotografía del buen Moy. Las fotografías de Nat Geo que nos manda el buen Moy. Saludos, gracias por acá. Laurita Llana Toya con Sol, gracias, lo decía hace rato. Nos trajeron ricos y deliciosos nanches. Excelente día, gracias, gracias, amigas. Saludos para Sonia también. Sonia que tiene mil actividades, pero ya Sonia ya está moviendo México. Saluditos, gracias, Sonia. Qué bueno que estás con nosotros. Gracias también por acá al buen Juan Carlos. En el 1729 allá en Orizaba, reportándose. También ya listo con Tokio. Saludos al buen Juan Carlos. Excelente día. Señores, vámonos con AM Noticias de las Altas Montañas. Recuerda toda la información, todo lo que tú deseas saber, conocer a nivel local, regional, estatal, nacional e internacional. Lo encuentras en este espacio informativo en la voz de Daniela García Guerrero. Yo regreso contigo después de AM Noticias y nos quedamos hasta las 12 del día. Así es que no hay pretexto para que no te quedes conmigo a disfrutar la música. Te informas y ya después regresas a disfrutar de los grandes éxitos. Te dejo con esto, ya suena Daddy Yankee, los Benjamins, y esto que es Noche.

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1: Seis de la mañana, 59 minutos.
3: La temperatura es 17 grados.
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Excelente mañana, muy buenos días. Los saluda su amiga y conductora Daniela García Guerrero en una emisión más de AM Noticias de las Altas Montañas. Sea usted bienvenido

0: muy especial a la audiencia de Globo en el 102.1 de su radio. Quédese con nosotros esta mañana. Ya es martes 4 de agosto del año 2026. Acompáñenos en este recorrido por las noticias más importantes que le estaré presentando durante las próximas dos horas. Sea bienvenido a este espacio de AM Noticias de las Altas Montañas. Y vamos a dar inicio con la información, conociendo lo que esta mañana de martes publican los principales diarios de circulación nacional. Tenemos nuestra sección, las 8 columnas. Y vamos a dar inicio conociendo lo que publica en primera plana hoy martes el periódico Reforma. Cae ingreso fiscal por petróleo y gas. El Universal, el gran diario de México. Pierde Pemex 101 millones de pesos diarios por el robo de crudo y gasolina. El periódico de la Vida Nacional, es decir, Excelsior, publica esta mañana, 31 de agosto, nueva fecha. UNAM retrasa el arranque del semestre. El Financiero. Mejoran analistas previsiones sobre el crecimiento e inflación para lo que resta del 2026. El Economista. Remesas sumaron 5.472 millones de dólares en junio, tercer mejor registro en el 2026. Milenio, otro de los principales diarios que circulan a nivel nacional, destaca que Guanajuato descarta ajustes y defiende pepas militarizadas. La Jornada. Desde elecciones hasta guerras, el lobby israelí influye en política de Estados Unidos. La Razón. INEGI confirma reducción de homicidios en el 2025, lo que se considera un 16%. El Heraldo de México esta mañana de martes 4 de agosto. Proponen restringir redes a menores de 16 años. La Crónica. Regulación de redes para el próximo ciclo escolar tras debate nacional. El Sol de México, hoy martes en primera plana. Crimen frena hacer negocios en México. El Diario Sin Límites, es decir, 24 horas. Alistan reglas para celulares en las escuelas. Y Reporte Índigo, uso de pantallas, regular o limitar. En AM Noticias de las Altas Montañas, hoy martes, le recuerdo que tenemos la línea telefónica 271-259-0091, 271-259-0091, para las denuncias ciudadanas. Este espacio informativo es de usted y para usted. Dudas, sugerencias, comentarios, inquietudes, algo que esté ocurriendo en su colonia, en su municipio, puede exponer su queja o su opinión, comentario, le decía, a través de este número 271-259-0091. Y también, ¿por qué no?, nos pueden enviar fotografías, videos y anexar cualquier información que le estaremos dando cobertura y lectura durante AM Noticias de las Altas Montañas. Cuando son las 7 de la mañana con 4 minutos, vamos a escuchar a continuación el avance de la información. Lo que le estaré presentando en el transcurso de este martes a través de las frecuencias de Radio Comunicaciones de las Altas Montañas.
1: Martes 4 de agosto de 2026 y este es el avance de la información que le estaremos presentando en AM Noticias de las Altas Montañas. Empresarios veracruzanos buscan generar mayor certidumbre a inversionistas y con ello fortalecer las pequeñas y medianas empresas. Procuraduría de la Defensa del Consumidor mantiene operativo para vigilar precios durante periodo vacacional. Fortín celebra 96 años de haber sido elevado a municipio. Falta de intérpretes de lenguaje de señas limita atención médica en la región de Orizaba. En Córdoba, autoridades analizan ampliar zona de cobertura con parquímetros. En Orizaba, hasta en un 80% se han reducido los accidentes de motocicleta en este año. Pentatlón Deportivo Militarizado Universitario inicia reclutamiento de niños y jóvenes interesados en aprender disciplina y compromiso social. Secretaría de Educación de Veracruz implementará programa Misión Cultural en Tlilapan. Buscan combatir analfabetismo. Con protesta, padres de familia de niños de la primaria Miguel Alemán se niegan a que regrese maestra que fue señalada de maltrato contra los estudiantes. Plagas amenazan campo de gladiolos en Rafael Delgado. Productores piden apoyos gubernamentales.

0: Son exactamente las 7:06 y tenemos lo más destacado del ámbito mundial, las breves internacionales.
1: Esto es lo más relevante ocurrido durante las últimas 24 horas alrededor del mundo. Busca el Pentágono nuevas ideas para atacar Irán. Un alto mando del Comando Central manifestó un grupo de analistas que buscarán formas nuevas, creativas y poco convencionales de presionar y castigar a Irán. Dicha consulta se efectuó por correo electrónico, algo inusual para los analistas que ven la petición como indicio de las opciones limitadas con las que cuenta el gobierno de Estados Unidos para combatir a los líderes iraníes. 3 personas muertas tras tiroteo en local de comida rápida en Idaho. 3 personas murieron y otras 7 resultaron heridas cuando un hombre armado abrió fuego afuera de un restaurante In and Out Burger en Twins Falls, Idaho, informaron las autoridades. El presunto tirador fue identificado por las autoridades como Chad Williams, de 24 años, quien murió por una aparente herida de bala autoinfligida después de ser confrontado por un agente de la policía estatal. Exige la Unión Europea blindaje fronterizo tras lo ocurrido en Ceuta. La presidenta de la Comisión Europea, Ursula von der Leyen, demandó una respuesta comunitaria, unificada para endurecer el control de los límites territoriales del bloque. Esta intervención surge tras la saturación migratoria en Ceuta y el consecuente roce diplomático entre Estados miembros de la Unión Europea. Terremoto en Japón fue declarado como desastre grave. La primera ministra de Japón, Sanae Takaichi, anunció la designación del terremoto Kumamoto como desastre grave. La primera ministra de Japón, Sanae Takaichi, anunció la designación del terremoto de Kumamoto como desastre grave, una medida que reducirá la carga financiera de los gobiernos locales para la reconstrucción. El gobierno también aprobará este martes el uso de más de 20.000 millones de yenes del Fondo de Reserva para atender la emergencia. Rechaza Corte Interamericana de Derechos Humanos reforma en Nicaragua. La Comisión Interamericana de Derechos Humanos repudió las declaraciones de Daniel Ortega sobre que en Nicaragua no volverá a haber elecciones y rechazó una reforma constitucional que, según el organismo, busca institucionalizar la permanencia indefinida en el poder al ampliar el mandato de la copresidencia, volverlo renovable y restringir la competencia política.
0: En este espacio informativo, la información nacional. A continuación.
2: Esta es la información más relevante acontecida en territorio nacional en las últimas horas. Decomisan más de 4 toneladas de sustancias tóxicas y aseguran 3 embarcaciones en costa de Chiapas y Oaxaca. Personal de la Secretaría de Marina decomisó más de 4 toneladas de sustancias tóxicas tras labores de vigilancia en las costas de Oaxaca y Chiapas. El titular de la Secretaría de Seguridad y Protección Ciudadana, Omar García Carfuch, informó que también fueron aseguradas 3 embarcaciones y detenidas 13 personas. Persiste huachicol de agua. Detectan casos en 4 estados. Desde el 1 de enero hasta el 30 de julio de 2026, la Comisión Nacional de Agua ha detectado casos de huachicoleo del agua en al menos 7 ocasiones en 4 estados: Oaxaca, Baja California, Baja California Sur, Tabasco y Puebla. Pemex logra utilidad de 18.024 millones de pesos en el segundo trimestre. Gracias al incremento en sus ingresos, a una utilidad cambiaría favorable y menores gastos de administración y distribución. Petróleos Mexicanos obtuvo un rendimiento neto de 18.024 millones de pesos en el segundo trimestre del año, según sus indicadores al cierre de junio pasado. Envíos de remesas a México hilan 4 registros mensuales al alza. Las remesas enviadas a México ascendieron a 5.472 millones de dólares en junio, que representaron un incremento anual de 4.2%, informó el Banco de México. aseguran casi 3 millones de cigarrillos ilícitos en el Aeropuerto Internacional de la Ciudad de México. Elementos de las Secretarías de Marina Armada de México y de la Seguridad y Protección Ciudadana aseguraron casi 3 millones de cigarrillos ilícitos en el Aeropuerto Internacional de la Ciudad de México, Benito Juárez. Para M Noticias, Liz Gómez.
0: Y la información más importante que ha circulado durante las últimas horas a nivel nacional es el tema de la Universidad Nacional Autónoma de México. Estamos hablando de la UNAM, la cual determinó postergar 21 días el inicio de cursos para el nuevo ingreso, fijando la fecha definitiva para el próximo lunes 31 de agosto. La decisión busca, le menciono, dar margen a la aplicación de una evaluación presencial de control a cerca de 58 mil aspirantes seleccionados. Medida adoptada, hay que subrayar y mencionar, tras las irregularidades detectadas o registradas durante la aplicación de los exámenes en línea. Para evitar gastos excesivos de traslado a las familias, la institución va a habilitar, se ha mencionado, sedes examinadoras fuera de la Ciudad de México. La convocatoria con fechas y sedes se va a publicar este 4 de agosto, así es que hay que estar muy pendientes. En el transcurso de este día se va a determinar y anunciar por parte de la UNAM las fechas y también todos y cada uno de los requisitos, mientras que la comunidad universitaria de reingreso retomará sus actividades el próximo 17 de agosto. Aplaza la UNAM el inicio de clases, continúa la polémica. Recordemos que se volverán a aplicar los exámenes de admisión para miles de aspirantes, tomando en cuenta esta situación de irregularidades detectadas durante la aplicación de la evaluación. Vamos a ir a la pausa comercial. Son las 7 de la mañana con 14 minutos. Sintoniza AM Noticias de las Altas Montañas y yo lo invito para que se quede con nosotros, porque al volver tendremos entrevista en vivo. Aquí en la cabina nos acompaña el alcalde de la ciudad de Córdoba, el contador público Manuel Alonso Cerezo, y también estará con nosotros platicando Ricardo Rincón Espinosa, quien es el jefe del deporte en esta ciudad. Y es que hay información importante en materia deportiva y mucho más. Quédese con nosotros, 271-259-0091.
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12: 7 de la mañana, 15 minutos.
4: La temperatura es 17 grados. 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

0: Estamos de regreso en AM Noticias de las Altas Montañas esta mañana de martes. Y le decía antes de ir a la pausa comercial que tenemos entrevista en vivo y en directo aquí en la cabina. Y recibo con muchísimo gusto al alcalde de la ciudad de Córdoba, al contador Manuel Alonso Cerezo. Y tenemos cabina llena porque también está con nosotros Ricardo Rincón Espinosa, quien es el jefe del deporte. Y también saludo con muchísimo gusto a Manuel Alonso Mendívil. Y es que nos traen información importante, pero específicamente en tema de deporte. Alcalde, buenos días.
1: Hola Dani, buenos días Ricardo, buenos días mijo.
0: Buenos días a todos.
2: A todos,
1: buenos días. Buenos días a todas y a todos.
0: Le recuerdo el 271-259-0091 por si usted tiene alguna inquietud en este momento. Alcalde, hay información y en tema deportivo, el maratón que se ha anunciado en esta ciudad.
1: Sí, primero muchas gracias por la invitación aquí a tu noticiero, Dani. Pues sí, la idea de venir ahora es darle más promoción todavía a nuestro medio maratón.
0: Así es.
1: Tratado de Córdoba, para conmemorar esa fecha tan importante en nuestro municipio. Entonces, entre los grandes eventos que vamos a hacer, tanto culturales como deportivos, está este medio maratón Tratado de Córdoba, que hace muchos años se hacía ese maratón. Yo algunas veces lo corrí, ahora intento correrlo nuevamente, aquí apoyado por Ricardo, que está organizando este gran evento, y mi hijo ayudándolo ahí un poco. Entonces, muchas gracias por la invitación y esa es la idea.
0: El 16 de agosto.
1: 16 de agosto, varonil, femenil, 5 kilómetros, 10 kilómetros y la prueba más maestra,
0: los
1: 21 kilómetros.
0: Los 21 kilómetros. Ricardo, buenos días, bienvenido a AM Noticias de las Altas Montañas.
2: Pues muy buenos días, Dani. Aquí, gracias aquí también por el alcalde, la oportunidad que nos dio aquí con llevar el deporte aquí de Córdoba. Sí, pues como venimos a darle promoción a este medio maratón, que para nosotros es muy importante y también para la ciudad, para que todos nos pongamos en forma y lo corramos.
0: Luego de que se abrió la convocatoria, ¿qué tanta ha sido la respuesta de la gente de Córdoba, de la región? Porque también hay que mencionarlo, está abierto a toda la zona centro de este evento deportivo.
2: Bueno, yo creo que ahorita hemos hecho anteriormente, pues han hecho carreras ahí aquí en Córdoba. Sí, este medio maratón, a lo mejor pensábamos que íbamos a tener la gente, o los corredores que pensábamos tener unos 2,000 corredores, sí. Hasta ahorita yo creo que vamos un poquito lentos, pero yo creo que vamos a llegar con a donde nosotros pensamos, sí. A lo mejor los corredores nos están haciendo un poquito sufrir en estas dos semanas y por eso venimos aquí con ustedes a seguirle haciendo la promoción para que esto nos vaya bien.
0: Hemos visto que desde el inicio de la administración le han dado mucho impulso y sobre todo una redirección, hay que decirlo, al tema deportivo. Y también nos acompaña Manuel Alonso Mendívil, quien es parte de la organización de este evento. Buenos días.
3: Hola, buenos días. Pues sí, más que nada invitar a la gente a participar, agradecer a los patrocinadores. Es un evento muy grande, viene gente de todo México, tenemos ya inscritos de Zacatecas, Puebla, Ciudad de México, por ejemplo. Entonces pues sí, invitar a la ciudadanía de aquí, los locales, que también participen, ya sea 5, 10 o 21 kilómetros, porque va a ser un evento que nunca se ha visto aquí en Córdoba, una carrera de esa magnitud.
0: Y también ahí, bueno, hay premios, hay que decirlo.
2: Claro, claro, eso es lo más importante, ¿no?, de los premios que tenemos ahí.
3: Sí, tenemos 320 mil pesos en premios, divididos en, sobre todo en la categoría de 21 kilómetros, para todas las diferentes categorías que hay: libre, máster, veteranos, discapacidad. Por ejemplo, el campeón y la campeona de 21 kilómetros libre se lleva 35 mil pesos cada uno. Tenemos un premio especial también para el primer cordobés y la primera cordobesa. Premio en la categoría de 10 kilómetros. Entonces sí, tenemos bastantes premios ahí para todos.
0: Lo más importante es inscribirse para que también los corredores o los participantes puedan tener su número y evitar situaciones, porque vimos durante los últimos días a través de redes sociales algunos temas de maratón, por ejemplo lo que ocurrió en Huamantla, allá en Tlaxcala, en donde, bueno, hay gente que participa, se va por la libre, pero no tienen derecho a la bolsa, pero también hay algunas restricciones, hay que decirlo, que se inscriban y que obtengan su número.
1: Sí, es importante la inscripción, porque pues, el registro de sus tiempos, porque aquí con ayuda de la Jefatura de Deporte contrataron una empresa, la cual les va a dar sus chips para cuando salgan de la salida, y los van a ir monitoreando toda la ruta, tanto los de 5, 10 y 21. Para ellos, ese tiempo que hagan va a estar considerado en la Federación Mexicana de Atletismo, que es otro de los atractivos que tiene,
0: que este año que tiene, se ha destacado,
1: este,
0: ¿sí?,
1: este medio maratón. Va a estar federado el evento.
0: Así es. Y también, bueno, recordar la ruta, Ricardo.
2: Bueno, yo creo que la ruta de 21 kilómetros sí es un poquito, tiene unos días aquí que el alcalde me dijo, sí, vamos a recorrer la ruta de 21 kilómetros, sí es un poquito complicada. Para mí, pues como nosotros no la corremos todo el maratón completo, pues dijimos la de 5, vamos a agarrar la de 5, pues para otros es muy cortita, pero a la vez también es cansada, ¿sí? Y tenemos la de 10 kilómetros, que también son yo creo que está de 10 kilómetros, ¿hasta dónde es, Manuel?
1: Es una ruta, a ver.
3: Sí, la ruta de 5 kilómetros se va a manejar tradicional, la que siempre se maneja aquí en Córdoba, saliendo del centro, llegando a McDonald's y de regreso. La ruta de 10 kilómetros sale del centro, por la avenida 1 hasta la calle 6, y de ahí toma hacia la zona de los estadios, Boulevard Usby, saliendo por la estación de ADO, bajando un poco hacia Peñuela, y de ahí subiendo hacia el centro nuevamente. La de 21 es igual que la de 10, nada más que hay que subir casi llegar hasta Fortín y de ahí de regreso al centro nuevamente. Y lo que mencionaban de que con la federación y World Athletics y todo, eso también es muy importante porque además va a haber jueceo en toda la ruta, va a haber jueces en diferentes puntos y sí se va a tener mucho control en ese aspecto para que todo se lleve en orden. Y como son tiempos oficiales que van a estar en World Athletics, sí tenemos que tener mucho cuidado con eso, y gracias a la empresa que también con CONADE y la federación, pues vamos a estar ahí muy al pendiente de esos temas.
0: Y es un evento familiar, también hay que subrayarlo, pueden participar las familias completas.
1: Sí, y pensaron en todo porque, como quiera, sí se molesta un poco la ciudadanía. Entonces el evento va a comenzar, ya la salida, 6:30 de la mañana.
0: ¡Ay, qué madrugar!
1: Sí, 6:30 los de 21, 6:35 los de 10 y 6:40 los de 5 kilómetros. Así que máximo, yo creo que debemos estar terminando a las 9:30 de la mañana.
0: Por el tema
1: de... Y el domingo, pues la gente comienza a salir a 9:30, 10 de la mañana. Entonces trataron de pensar en todo para... Es un evento bonito, pero no todos corremos. Entonces... Lo que menos queremos es molestar, sino al revés.
0: Yo iría por la de 5 kilómetros. Con esa me conformo.
1: Lo que queremos es que la ciudad sobresalga en todos los eventos que haga para que se sigan sumando. En primer lugar, los cordobeses y cordobesas, y de ahí más abierto a todo, como me dice. Sí, que ya vienen de Zacatecas,
0: de otros
1: México,
0: estados.
1: Puebla, seguro Oaxaca, Chiapas van a andar por aquí.
0: Así es, también mencionar y agradecer el tema de los patrocinadores, porque sabemos que este evento se logra gracias a patrocinadores, y lo quiero mencionar, las frecuencias de EXA y también La Mejor, que son parte de Radiocomunicaciones de las Altas Montañas, están apoyando y promoviendo el tema deportivo, sumándose a estas actividades del Ayuntamiento de Córdoba, que encabeza el contador Manuel Alonso Cerezo. Y bueno, sí hemos visto, la verdad, el tema deportivo, ese punch que traen, y ahora retomando el tema del medio maratón, que muchas personas en efecto ya lo corrían y eran parte de hace algunos años, desafortunadamente por diversos temas se perdió.
1: Sí, yo lo corrí con el doctor Luis Díaz Barriga, los dos.
0: ¿Hace cuánto?
1: Los dos recorrimos hace muchos años, ya varios, pero así como ese había varios, y por eso aquí los señores quisieron retomar ese bonito tema.
2: Yo creo que Dani, aquí como tú lo dices, también lo dice el alcalde, yo creo que nos tengan con esta carrera, que nos tengan paciencia. Yo creo que tratamos de hacerlo lo más organizado que se pueda para que a la gente, pues, no darles muchos problemas con el cierre de las
0: vialidades
2: que se van a hacer. Tratamos de hacerlo temprano, ¿sí? Pero yo creo que esto es bonito, este medio maratón. El alcalde me lo dijo, ¿sabes qué, Ricardo? Esto va a ser un poquito, como dice él, de un gasto, pero yo creo que es motivante para toda la gente aquí cordobesa que vamos a tener.
0: Y se les va a dar espacio a los corredores de otras nacionalidades, que sabemos en otras ocasiones también se inscriben y ellos participan. ¿Cómo se estará trabajando en este tema?
3: Sí, claro, sí va a haber...
0: Bueno, es que ellos que son súper profesionales, sí, por eso.
3: Y justo por el tema de los premios y que está federado y demás, sí vamos a tener varios corredores internacionales, y sí, sin problema, se hace su registro, todo. Solo hay por parte de la federación, si nos piden su su registro migratorio y demás.
0: Pero, ah, bien.
3: Pero todo, sí, sí, vamos a contar
0: con todos los mismos derechos y todo lo mismo para la bolsa y demás, todo regalos
3: igual,
0: y premios.
3: Me parece, o sea, igual por la federación hay una pequeña retención de impuesto en la bolsa y no estoy seguro si es el mismo para mexicanos e internacionales, pero ese tema es algo que los internacionales, ahora es que como a eso se dedican y son profesionales, ya saben cómo funciona ese tema directo con la federación.
0: Pues más que excelente. Recuérdenos nada más la bolsa y los premios.
3: O sea, el total de la bolsa son 320 mil pesos.
0: Ahí está.
3: Ese es el
0: muy
3: total.
0: Muy atractivo.
3: Y, sí, y todo se reparte igualmente entre hombres y mujeres en cada una de las categorías que hay.
0: Alcalde.
1: Y otra cosa importante, que la ruta que digo que yo he corrido varias veces en medio, ahora lo hicieron diferente. Ahora vamos a recorrer toda la ciudad, porque el domingo ellos organizaron un recorrido de la ruta, ya sea corriendo, ya sea en bici, ya sea en moto. Y nosotros lo hicimos en bici el domingo. Ajá. Porque yo en lo personal la conocía por la difusión de las redes sociales, pero no la había recorrido personalmente.
0: Entonces ya la conoció.
1: Entonces fuimos los tres y de muchas personas más y ya la recorrimos. Ya que recorres todo el centro, la USBI, zona industrial.
0: Parte de las comunidades.
1: Parque de San José, llegas hasta Crucero Nacional, regresas, vuelves a dar otra vuelta por Boulevard. Otra parte del centro y al final regresas otra vez ahí a la Avenida 1.
0: Alcalde, pues muchísimas gracias. Esto es parte de las actividades que se estarán realizando en la ciudad de Córdoba en el marco de los tratados de Córdoba que se celebran el 24 de agosto.
1: Oye, pero podemos ir rapidísimo.
0: Adelante.
1: A los que se comuniquen aquí a tu noticiero.
0: A eso me encantan las promociones. Yo,
1: aquí, a los que se comuniquen a tu noticiero para inscribirse, les vamos a regalar 10 inscripciones. Pero los vamos a regalar nosotros, o Ricardo, o mi hijo, o yo.
0: Porque la inscripción tiene un costo
1: Tiene un costo de...
3: Sí, la categoría de 5 kilómetros tiene un costo de 350 pesos, 10 kilómetros son 400 pesos, y 21 kilómetros son 500 pesos. Todos incluyen su...
0: ¿Y de cuáles va a regalar?
1: A cualquiera de los que se inscriban, 10 inscripciones.
0: 271.
1: Si son 10 del 21 kilómetros, adelante.
0: Corren por cuenta del alcalde de
1: mi hijo.
0: 271-259-0091. Aprovechen esta promoción. Dicen que eran 10. Bueno, dicen ya están repartiendo unas cuantas, pero bueno, hay que participar.
1: Pero vemos la participación y a lo mejor lo podemos. Si tú no dices,
0: yo sí voy a ir por la de 5, voy a acompañar.
1: Apúntate y a lo mejor entras en la promoción de 91.3.
0: Gracias, alcalde. Invitar a la gente que esté atenta porque hay muchas actividades por el marco de los tratados de Córdoba.
1: Sí, ayer precisamente tuvimos una rueda de prensa bien bonita, ¿eh? Y el, ¿cuándo fue la otra? El lunes de la semana pasada. Gracias. También, donde estamos promocionando todos los eventos culturales y deportivos
0: de
1: la ciudad.
0: Muchísimas
1: sí, va a estar
0: gracias.
1: Bien ocupado de agosto para adelante. Vamos a tener demasiadas actividades.
0: Muchísimo éxito, alcalde. Gracias, Ricardo. Dani. Gracias, Manuel. Gracias.
1: Muchas gracias por
0: acompañarnos.
1: Por la invitación, Dani.
0: Recuerde el próximo domingo, 16 de agosto, en punto de las 6:30 están arrancando.
1: A las 6 de la mañana para acá, 6:30.
0: Ahí en el Parque 21 de mayo. Este medio maratón que se va a realizar en la ciudad de Córdoba, 5, 10, 21 kilómetros. Acompáñanos, hay que promover el deporte y hay que echarle ganas también.
2: Así es, Dani.
0: Vamos a la pausa comercial, regresamos. 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
19: 7:32 a.m.
20: La temperatura es 21 grados.
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0: Se están reportando con nosotros los amigos de Amatlán de los Reyes. Gracias. Al igual que a quienes nos siguen, nos escuchan en la zona cafetalera desde Coscomatepec, Huatusco, Tepatlasco e Izhuatlán del Café. Muchísimas gracias por ser parte de AM Noticias de las Altas Montañas. Son las 7:33, 271-259-0091. Nos están preguntando el número directo para enviar fotografías. Sí, nos puede enviar fotografías y videos porque también los podemos compartir a través de las redes sociales, en Facebook, AM Noticias Digital de las Altas Montañas. Fortín de Manteles Largos, 96 años de elevación a municipio libre.
1: Con un total de 97 observaciones en la cuenta pública 2025, el alcalde de Fortín, Alfonso Marín Delfín, aseguró que el municipio que preside enfrenta una serie de retos, aunque señaló desconocer a cuánto podría ascender el presunto daño patrimonial hasta el momento. Sin embargo, dijo, se ha complicado el arranque del municipio durante este primer semestre.
2: Por ahí nos hicieron llegar una documentación, hay cerca de 97 observaciones. Obviamente es como todo, ¿no? Como parte de la administración, pues nosotros estamos, trabajaremos para proveer la información que se nos solicita por parte del ORFIS y bueno, pues de alguna manera cumplir con nuestra obligación legal. En cuanto al tema de los retos, bueno, todos lo sabemos, ¿no? Recibimos un municipio que prácticamente estaba en ruinas, no había absolutamente nada y bueno, poco a poco estamos levantándonos, poco a poco estamos haciendo las cosas lo mejor posible para que Fortín vaya creciendo, vaya haciéndose un poquito más fuerte cada día. Te voy a mentir si te digo la cantidad en este momento. Si me lo permiten, lo cuantificamos y con mucho gusto se los hacemos saber. Pero en este momento sería una irresponsabilidad de mi parte darte una cantidad sin tener la certeza. Pues yo creo que al final de cuentas todo afecta, ¿no? Lo afectó en un pasado, eso lleva una consecuencia de todo lo que tenemos ahorita. Tenemos por ahí una serie de situaciones también. Hay demandas que nos dejaron, hay laudos, vaya, cosas que al final de cuentas, bueno, no se realizaron de la manera correcta y bueno, ahorita nos viene cayendo a nosotros y estamos tratando de trabajarlo y de hacerlo de la manera más responsable posible.
1: Y es que en marco del aniversario número 96 de Fortín como municipio libre, la primera autoridad reconoció que aún enfrentan varios retos, especialmente en temas hídricos y de infraestructura. Y es que si bien dijo que se han registrado una evolución a lo largo de estos años, todavía quedan muchos retos por resolver.
2: Realmente yo creo que con esto, durante estos 96 años ha habido una gran evolución en cuanto a las necesidades del municipio. Las que tenemos actualmente, obviamente, pues enfrentamos temas muy, muy serios, ¿no? El tema hídrico, que es un tema que está latente no solo en este municipio, sino a nivel nacional e internacional. Y bueno, muchos otros, temas de... Bueno, de ordenamiento, porque realmente tenemos que empezar a crecer con una imagen bien definida de lo que queremos y cómo queremos conservar a Fortín, que realmente Fortín es un paraíso, ¿no? Y tenemos que tratar de crecer, pero conservar toda esa belleza que nos hace hoy.
1: Y es que este lunes, con un acto cívico, las autoridades culminaron una serie de actividades que se realizaron durante este fin de semana en marco a un aniversario más de Fortín como municipio libre. Informó para AM Noticias, Celia Díaz.
0: Le presento la siguiente información en AM Noticias porque la falta de intérpretes de lenguas de señas limita la atención médica en la región de Orizaba, pero también en muchos otros municipios de la zona centro. Ami Enríquez con los detalles.
3: Acudir a una consulta médica puede convertirse en una experiencia complicada e incluso riesgosa para las personas con discapacidad auditiva debido a la falta de intérpretes de lenguas de señas mexicana en hospitales y centros de salud de la región, advirtió el intérprete especializado Eder Alfonso Rocha Porras. En entrevista explicó que la ausencia del personal capacitado para comunicarse con pacientes sordos limita el acceso a una atención médica adecuada, ya que dificulta que las personas expresen con claridad sus síntomas o comprendan las indicaciones relacionadas con diagnósticos y tratamientos.
4: El tema de la accesibilidad para las personas sordas es uno de los temas que hoy en día pues todavía sigue en el tintero. Falta en Veracruz promover aún más la formación y profesionalización de intérpretes en lengua de señas mexicana. Creo que existe hoy en día gran interés de personas oyentes informarse como intérpretes y sobre todo por aprender la lengua de señas, por conocer la lengua de señas. Pero una de las cosas es ser señante, ser usuario de la lengua de señas, y otra cosa es ser intérprete de la.
3: Rocha Porras indicó además que es necesario crear materiales informativos adaptados para personas con discapacidad auditiva, visual e intelectual, tanto en formatos impresos como digitales, para que puedan acceder de manera equitativa a campañas de prevención y orientación sobre el cuidado de la salud. Comentó que recientemente participó en una mesa de trabajo con representantes de la Secretaría de Salud y del IMSS Bienestar, donde expuso la necesidad de implementar acciones permanentes que eliminen la barrera de comunicación que aún enfrentan miles de ciudadanos.
4: Aún siendo intérprete de la lengua de señas, es, si vas a ser intérprete, que trabajes en el área jurídica, ¿no? En el área cultural, en el área educativa. Entonces también ese es otro tipo de contexto en el cual se tienen que estar desarrollando los intérpretes.
3: No obstante, enfatizó que esas acciones son únicamente una medida provisional y consideró indispensable que los hospitales cuenten con intérpretes y protocolos de accesibilidad que permitan ofrecer una atención digna, eficiente y sin barreras para las personas con discapacidad. Para AM Noticias, informó Ami Enríquez.
0: 7:40 y en la ciudad de Córdoba las autoridades analizan ampliar la zona de parquímetros.
1: Más del 50% de los parquímetros de la ciudad han sido vandalizados, por lo que el alcalde Manuel Alonso Cerezo descartó que puedan ser reemplazados, incluso que se contemple la compra de más aparatos, ya que señala su reparación resulta costosa. No obstante, sí serán marcados más cajones de estacionamiento de cobro hacia la zona de San José.
5: De esos 60, hasta vamos a quitar algunos para que nos sirvan de apoyo. Cuando falle uno, ponemos uno de los que sí sirven. Y así, hasta ojalá algún día ocupemos la tecnología todos al 100%. Las empresas también tienen convenios con pequeños comercios. Y esos pequeños comercios también les van a poder recibir el pago.
6: ¿Qué empresa está funcionando? ¿Está Blinkey todavía?
5: Esa es lo que comentamos al principio de alguna pregunta de ustedes, que nos vamos a reunir esta semana con el comité para que ellos presenten sus propuestas y nosotros las nuestras. Por ejemplo, una de las propuestas que está ahí viéndose con ellos y que precisamente a lo mejor habrá que hacer algunas modificaciones al alineamiento del comité es comprar ambulancias. La otra es, ¿se acuerdan de la máquina esta de Dragón Rojo que existía hace 20 años? Están proponiendo esa misma, pero actualizada, y comprarla con dinero de parque.
1: Al no haber nuevos parquímetros en las nuevas zonas de estacionamiento, dijo que habrá puntos de cobro como las que ya funcionan actualmente. Además, se seguirá vigente el cobro mediante aplicaciones vía celular, para lo cual en próximos días podrían estarse habilitando dos compañías.
5: Parquímetros no vamos a poner, lo que vamos a poner va a ser más cajones. Parquímetros, la idea es ya no. ¿Por qué? Porque me da pena comentarlo, pero aquí en nuestra ciudad todavía vemos varios maleducados que no cuidamos los equipos y los vandalizan. Entonces eso es muy caro. Comprar parquímetros es demasiado caro, entonces vamos a hacer uso de la tecnología para tener el servicio. Y obviamente sí vamos a dejar algunos equipos de parquímetros porque a algunos nos cuesta trabajo ocupar la tecnología, pero pues ahí tenemos que ir aprendiendo.
6: ¿Cuántos?
5: Me comentan que hay 61 aparatos funcionando, de 150 que había. Entonces, eso pues, digo, me da pena comentarlo, pero por decir esto, vamos a tratar de ir solucionando eso.
1: Asimismo, el alcalde Manuel Alonso Cerezo dio a conocer que hasta el momento se ha logrado una captación de aproximadamente 46 millones de pesos por pago de parqueo, por lo que será en la próxima reunión con el Comité de Parquímetros que se determinará en qué será aplicado este recurso, descartando que pueda ser en banquetas. Informó para AM Noticias, Celia Díaz.
0: En la región de Orizaba también hay muchísimos accidentes relacionados con conductores de motos. Sin embargo, las estadísticas afortunadamente van a la baja. Es Ami Enríquez.
3: Los accidentes de motocicleta en Orizaba registraron una reducción de más del 80%, al pasar de hasta 48 percances mensuales a un promedio de entre 8 y 9 casos, informó el coordinador de la Policía Vial, César Ignacio Paz Casillas, al anunciar el reforzamiento de los operativos de vigilancia en la ciudad de Orizaba. El funcionario explicó que las acciones para motociclistas fueron reactivadas la semana pasada con el propósito de fortalecer la seguridad vial y garantizar el cumplimiento del reglamento de tránsito en coordinación con la Secretaría de Seguridad Pública.
6: De evitar ya que toda la familia vaya arriba de una moto. Fue una instrucción del alcalde. Estamos trabajando en eso. La semana pasada ya empezamos con los operativos respectivos. Detuvimos un promedio de 9-10 motos, levantamos un promedio de 19 infracciones. Entonces, esos operativos, junto con la Dirección de Seguridad Pública, lo estamos llevando a cabo los fines de semana, ¿sí? Y entre semana hacemos los operativos radar, que eso es para disminuir la velocidad. Hasta ahorita, pues bueno, en esta semana pasada y esta, ya hemos bajado otra vez el índice de que se había disparado. Sin olvidar que en esto siempre la lluvia, el piso mojado, pues nos provoca más accidentes.
3: Por su parte, el coordinador de estacionamiento regulado, Gerardo Sapien Larios, recordó que en esta disposición permanece vigente desde hace 14 años y que los infractores pueden ser sancionados e incluso ver sus unidades retiradas mediante el servicio de grúa. Actualmente existen alrededor de 200 espacios exclusivos y gratuitos para motocicletas. Sin embargo, el crecimiento del parque vehicular ha rebasado esa capacidad y se estima que serían necesarios al menos 1,000 cajones para atender la demanda.
6: Todo el flujo de motociclistas que circulan diario en nuestra ciudad son entre 11,000 y 15,000 motos las que circulan diariamente. Mas, sin embargo, estamos atacando precisamente todos los temas de que no rebasen por la derecha, que no vayan en exceso de velocidad. En fin, todo lo que compete a la movilidad y vialidad de la ciudad.
7: Además, por último, como para que además las personas sepan, ¿a cuánto asciende una multa?
6: Va variando. Por ejemplo, si llevan niños, pues eso está prohibido. Normalmente, ¿qué es lo que está ocurriendo? Muchos de ellos ni llevan casco, ni llevan licencia o llevan tarjeta de circulación. Entonces, puede llegar una multa de esas hasta 5,000 pesos si no llevan ninguno de esos documentos. Y sobre todo que lleven niños en arriba de la moto.
3: Finalmente coincidieron en que el ayuntamiento reforzará la vigilancia para evitar que las motocicletas ocupen espacios destinados a automóviles y se analiza la creación de nuevos aparcamotos en distintos puntos de la ciudad. Para AM Noticias, informó Ami Enríquez.
0: Vamos a la pausa comercial, quédese con nosotros porque al volver tenemos información local, regional, más adelante la información del clima con el maestro Isidro Cano Luna, al igual que la información policíaca y mucho más contenido a través de AM Noticias de las Altas Montañas.
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4: 7 de la mañana, 49 minutos.
5: La temperatura es 21 grados.
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7: Estamos de regreso, 7 de la mañana con 50 minutos, y el Pentatlón Deportivo Militarizado ha iniciado el reclutamiento de niños y jóvenes. La información es de Celia Díaz.
8: El Pentatlón Deportivo Militarizado Universitario abre su jornada de reclutamiento para que más jóvenes se sumen a las filas de esta organización. A decir del segundo oficial de Infantería Vidal Palma, dicha agrupación tiene representación en varios municipios de la región centro. Sin embargo, buscan que más jóvenes y niños se integren con la finalidad de que tengan actividades que los alejen del tiempo de ocio, especialmente durante esta temporada vacacional.
9: No tiene presencia en la ciudad de Fortín, Córdoba, Orizaba y Chocamán. A nosotros nos toca estar aquí en el municipio de Fortín. Ahorita en el transcurso de estas dos semanas, tenemos un periodo de reclutamiento de jóvenes, niños, niñas y jovencitas a partir de los 7 años de edad en las dos ramas, varonil y femenil. Aquí en la ciudad de Fortín hemos tenido buena aceptación con la sociedad y están llegando muchachitos a nuestra institución.
8: El oficial comentó que pese a los señalamientos que se han dado a nivel nacional por el tema de escuelas militarizadas y los incidentes registrados, esta agrupación no se ha visto afectada. Incluso asegura que ha habido buena respuesta de los padres de familia que llevan a sus hijos, y es que cada vez se integran más jóvenes. Señaló que actualmente cuentan con más de 60 niños y adolescentes que integran este pentatlón.
9: Que sí, nosotros estamos registrados ante la Secretaría de la Defensa Nacional como una escuela militarizada de formación ciudadana. Y contamos con una comandancia general en la Ciudad de México. El Deportivo Militarizado Universitario tiene de existencia 88 años. Nació en el año de 1938 en la Ciudad de México. Y fue convocada por primera vez por estudiantes de la Universidad Nacional Autónoma de México.
10: Okay.
9: No, en lo especial a Pentatlón, no.
8: Destacó que en su caso cuentan con una comandancia general en la Ciudad de México y tras 88 años de existencia aseguró que jamás se ha tenido algún incidente que coloque en riesgo la integridad de quienes la conforman. Informó para M Noticias, Celia Díaz.
7: Y en Tlilapan, la Secretaría de Educación en Veracruz implementará el programa Misión Cultural.
10: El alto índice de analfabetismo que prevalece en el municipio de Tlilapan, principalmente en la localidad de Tonalisco, así como la falta de oportunidades laborales derivada de la escasa preparación académica, motivaron la llegada de una misión cultural de la Secretaría de Educación de Veracruz, que operará durante el ciclo escolar 2026-2027. Al respecto, el alcalde Germain Tiburcio Aguas informó que la autorización del programa fue notificada oficialmente al ayuntamiento antes del inicio del periodo vacacional, luego de las gestiones realizadas ante la SEP para acercar opciones de capacitación a la población que durante años ha enfrentado limitaciones para acceder a estudios y formación para el trabajo.
11: Y es desde el inicio de nuestra administración, tocamos la puerta en la Secretaría de Educación de Veracruz. Y pues bueno, yo creo que fuimos considerados debido también a la constante insistencia. Sabemos la importancia que tiene la llegada de misiones culturales al municipio de Tlilapan y a nuestra congregación de Tonalisco y bueno.
10: Y es que mencionó que esta condición ha reducido las posibilidades de que muchos habitantes puedan acceder a mejores empleos o generar ingresos mediante algún oficio. Ante este panorama, la misión cultural estará dirigida a personas de 15 años en adelante que deseen concluir procesos de aprendizaje, adquirir nuevos conocimientos o desarrollar habilidades que les permitan mejorar su calidad de vida y ampliar sus oportunidades de empleo.
11: Hasta antes de que iniciara el periodo de receso escolar, fuimos notificados de que en efecto va a estar misiones culturales en nuestro municipio para este ciclo escolar 2026-2027.
12: ¿Dónde va a estar ubicada?
11: En la sede en el municipio de Tlilapan, en la cabecera, va a ser en la escuela telesecundaria Enrique C. Repsamen y en la congregación de Tonalisco, agencia municipal y algunos otros.
10: Entre las capacitaciones contempladas se encuentran carpintería, medicina tradicional, educación artística y otros cursos enfocados en la enseñanza de oficios con el propósito de que los participantes puedan emprender una actividad productiva, incorporarse al mercado laboral o fortalecer la economía de sus familias. Tiburcio Aguas destacó que la llegada de este programa representa una oportunidad para atender una problemática social que durante años ha afectado al municipio, pues además de combatir el analfabetismo, busca dotar a la población de herramientas que favorezcan su desarrollo personal y económico. Finalmente adelantó que las próximas semanas será publicada la convocatoria oficial para que los interesados puedan registrarse e integrarse a las actividades, con la expectativa de que un mayor número de habitantes de la cabecera municipal y principalmente de Tonalisco aprovechen esta estrategia educativa impulsada por la Secretaría de Educación de Veracruz. Para AM Noticias, informó Ami Enríquez.
7: Estás en la Escuela Miguel Alemán, que se ubica en el municipio de Atoyac, y es que padres de familia se niegan a que regrese una maestra que fue señalada de maltrato contra los estudiantes. Celia Díaz.
8: Padres de familia de la Escuela Primaria Miguel Alemán, perteneciente a la localidad de Potrero Nuevo, advierten con impedir el inicio del ciclo escolar 2026-2027. Esto en caso de que las autoridades educativas insistan en la reinstalación de la directora Alicia Reyes, así como del intendente, quienes han sido señalados por presuntos malos manejos y posibles arbitrariedades en contra de los estudiantes, motivos por los cuales incluso fueron dados de baja hace unos meses. Lamentablemente, ahora la Secretaría de Educación de Veracruz pretende volverlos a incorporar.
13: Esperemos que regrese el intendente Cristian, porque si ya hubo problema con una maestra, ¿qué se espera una criatura? Ahora también la directora hace cosas que no debe, cobra cosas, inscripciones, cobra las... tiene venta de dulces cuando ya habían dicho que ya nada de eso se iba a vender. Ella tiene su mesa de dulces vendiendo refrescos cuando llegan los del centro de salud y es lo primero que prohíben y todo eso ella vende.
8: Es que los padres de familia recordaron que una de las molestias en contra de la directora es que ella era la encargada de vender dulces, refrescos y todo lo prohibido a nivel federal como parte de la cruzada de una vida saludable. Asimismo, revelaron que constantemente estaba aplicando cuotas por cualquier concepto, lo que lastimaba sus bolsillos.
14: Estamos aquí para pedir, por favor,
12: una solución inmediata al problema que la Escuela Primaria Presidente Miguel Alemán, ya que desde que se suscitaron estos hechos no contamos con intendente, dado el caso que las mamás tienen que estar haciendo el aseo de varios salones y es algo muy tedioso. Entonces, no conforme con ello, y seguimos esperando el protocolo, y salió que van a reinstalar a estas personas el 31 de agosto en sus respectivos lugares.
14: Señalaron que incluso durante la reciente visita de la gobernadora a la región centro, le hicieron saber de la situación y aun cuando se comprometió a revisarla, quedó latente la insistencia de la Secretaría de Educación en Veracruz de reinstalar a ambas personas. Informó para M Noticias, Celia Díaz.
7: Y en Rafael Delgado, en aquel municipio, las plagas amenazan al campo de gladiolos. Los productores piden apoyos.
15: La producción de gladiola, una de las principales actividades agrícolas de Rafael Delgado, enfrenta un panorama complicado debido al incremento de plagas y enfermedades que han comenzado a afectar los cultivos, situación que mantiene preocupados a los productores, quienes piden mayor apoyo para proteger sus siembras. El floricultor Juan Ramírez explicó que en los últimos ciclos de producción se ha registrado la presencia de hongos y plagas que dañan los bulbos y las raíces de las plantas, provocando una disminución en la calidad de la flor y pérdidas económicas para las familias que dependen de esta actividad.
16: Hemos encontrado un problema con lo que es un hongo llamado Fusarium oxysporum, que así como ataca aguacate y está atacando a caña de azúcar, ha estado atacando los últimos 10 años a gladiola. Inicia la infección con el ataque de lo que es gallina ciega. La gallina ciega muerde la raíz, inicia la infección y Fusarium oxysporum ataca directamente a lo que es raíz y luego va hacia el bulbo. Eso ha colapsado la producción de gladiola, combinado con el ataque de un hongo llamado roya, que también está atacando la gladiola.
15: Ante este escenario indicó que los productores han comenzado a implementar alternativas como el uso de bioinsumos y microorganismos para disminuir el empleo de químicos y combatir las plagas de una manera más amigable con el medio ambiente. Sin embargo, reconoció que estas acciones requieren inversión y acompañamiento técnico.
16: Felizmente, tenemos la alternativa de controles biológicos con hongos entomopatógenos para lo que son plagas de raíz como gusano de alambre y gallina ciega, además de una herramienta biotecnológica llamada Tricoderma y lo que es Bacillus subtilis. Estas cuatro herramientas las utilizamos para contrarrestar lo que es el ataque de Fusarium y roya en gladiola. Bueno, mi comentario es que sí se puede a muy bajo costo, sin costos de tipo ecológicos ni de salud pública, aplicando productos biotecnológicos y orgánicos.
15: Juan Ramírez hizo un llamado a las autoridades del sector agrícola para que se fortalezcan los programas de apoyo destinado a los floricultores, ya que la producción de gladiola representa el sustento de numerosas familias de Rafael Delgado y de otros municipios de la región de las Altas Montañas. Para AM Noticias, informó Ami Enríquez.
7: Son exactamente las 8 de la mañana, vamos a ir a la pausa comercial. Al regresar tendremos el enlace con el maestro Isidro Cano Luna para conocer el pronóstico meteorológico. Y más adelante con Rodrigo Trujillo y la información policiaca. Nos están reportando en este momento un accidente en la avenida 2 con calle 6 en la ciudad de Córdoba. Fue lamentablemente o se reporta una persona fallecida, al parecer es una mujer. Y más adelante tendremos los detalles con Rodrigo Trujillo porque hasta este momento se desconoce su identidad y se está haciendo el llamado obviamente a la población por si alguien la conoce. Tendremos el enlace con Rodrigo Trujillo, pero si circula por la zona, tome precauciones porque está cerrada obviamente la vialidad. Volvemos.
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2: Ocho de la mañana, dos minutos.
3: La temperatura es 21 grados.
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0: Es momento de conocer el pronóstico meteorológico. Saludamos al maestro Isidro Cano Luna.
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0: El tiempo también es noticia, maestro. Excelente martes.
3: ¿Qué tal, Daniela? Muy buenos días. Me da mucho gusto saludarle y desde luego un afectuoso saludo a todos quienes nos escuchan a través de AM Noticias, región de las Altas Montañas en Veracruz, ya en este martes 4 de agosto, una temperatura elevada para esta hora en la zona de las Altas Montañas. Hay 29. Izaba, Huatusco, Coscomatepec, Río Blanco, Songolica, en donde la temperatura está oscilando entre los 18 y los 19 grados. El cielo despejado en todo lo que es la región de Altas Montañas y será un día caluroso, un martes en donde la máxima alcanzará 33 grados centígrados en Córdoba y en Portín y los 28 grados en Orizaba, Huatusco, Coscomatepec, Río Blanco, Songolica. La mañana se va a mantener con cielo despejado, ya por ahí del mediodía, cielo parcialmente nublado. Sin embargo, en el transcurso de la tarde se volverán a desarrollar nubes de dimensión vertical por el calentamiento que se irá presentando por aquí de las 11 de la mañana en la Sierra Madre Oriental. Y esto nos va a favorecer para la zona de Córdoba lluvias, tormentas eléctricas esta tarde. Ya en el transcurso de la noche volverá a despejar. Para la zona de Orizaba, también en la tarde lluvias con algunas tormentas eléctricas, al igual que en Huatusco.

0: históricos como Atepec, en Río Blanco, la zona de Songolica, con algunas lluvias en la tarde. Ya durante la noche estará despejando, pero se va a formar el efecto de nieblas y neblinas. Y todo esto es consecuencia precisamente del calentamiento diurno ya comentado, pero se van a reforzar las condiciones de precipitación, sobre todo a partir del día de mañana y principalmente pasado mañana, ya para el día jueves. Y esto por dos factores meteorológicos. Empieza a establecerse un canal de baja presión atmosférica en la porción suroeste del Golfo de México, pero además ahí viene el avance del eje de otra onda del este que está transitando por lo que es el Mar Caribe, va a alcanzar en el transcurso del día de hoy, por ahí de la noche, la península de Yucatán, ocupará el día de mañana en recorrer la península de Yucatán, incluso a Campeche, pero también Tabasco, Chiapas, Oaxaca, y alcanzará Veracruz, y por ello para Córdoba y Fortín mañana la temperatura seguirá siendo elevada, 31 grados a la sombra, cielo medio nublado en la mañana, ya en el transcurso de la tarde, condiciones para lluvias y tormentas eléctricas tarde y noche del miércoles. Para el día jueves 6 de agosto, ya la temperatura sigue siendo alta, pero no tanto, 28 grados. Va a estar nublado en la mañana con lluvias, en la tarde y noche con tormentas eléctricas. Aquí es cuando se va a notar más el efecto del avance de este sistema pluvial, de este sistema lluvioso u onda del este. El viernes 29 grados en máxima, despejado a medio nublado en el transcurso de la mañana, porque en la tarde se volverá a nublar con lluvias en la zona de el sábado para el 8 de agosto, 31 grados, se vuelve a recuperar la temperatura, cielo nublado, generalmente va a estar nublado todo el sábado, con lluvias en la tarde y tormentas eléctricas ya por ahí del atardecer, del anochecer, al igual que el domingo 9 de agosto, un día caluroso, 31 grados, en Córdoba, Fortín, Amatlán de los Reyes, pero va a estar mayormente nublado con lluvias y tormentas eléctricas en la tarde y noche. No hay por ahora indicios para la formación de perturbaciones ciclónicas ni en el Atlántico ni en el Pacífico Oriental, pero tenemos el avance de estos sistemas de ondas del este que ya hay más información. Están en la parte oriental del Mar Caribe, todavía falta para que alcancen la península de Yucatán, pero por lo pronto, sobre todo a partir del día de mañana, ya en la tarde, noche y principalmente jueves y viernes, nos van a traer un incremento en las precipitaciones, Daniela.
1: Maestro, gracias por esta información, siempre completa y detallada. Para el transcurso de hoy martes, todavía es muy baja la probabilidad de lluvias, casi nula, nos menciona, pero hay que estar muy atentos, la gente que nos escucha en esta región centro del estado de Veracruz, porque para mañana miércoles la situación tiende a cambiar y ya hay mayor probabilidad de precipitaciones que se van a extender, entendemos, hacia el viernes y sábado.
0: Sí, efectivamente, hoy sí hay condición para algunas lluvias, ya por ahí de la tarde, no tan generalizadas en la zona de altas montañas. El día miércoles sí, más generalizadas, más abundantes, de carácter tempestuoso, porque ya para el día miércoles, pero también el jueves, el viernes, el sábado, ya tendríamos la secuela, la cauda de humedad que nos dejaría el paso de esta onda del este, y allí sí las precipitaciones, como les comentaba, serán más abundantes, más generales en la zona de altas montañas, aunque esto no quiere decir que la temperatura vaya a descender de manera significativa, al menos la temperatura diurna, porque seguiremos en ese periodo con valores termométricos que estarían alcanzando los 28, los 29 grados centígrados, Daniel.
1: Y es verdad, maestro, qué calor se ha sentido en esta ciudad de Córdoba, qué decir de algunos municipios como Cuitláhuac, Yanga, Paso del Macho, Atoyac, en donde en el transcurso de ayer lunes y esta mañana ya nos están reportando mucho bochorno.
0: Sí, pues estamos en pleno verano y además recuerden que lo que popularmente se conoce como canícula, que meteorológicamente se llama sequía de medio verano, sequía intraestival, ya está presente. Lo que es ese, estamos en uno de los extremos del amplio sistema de alta presión barométrica de la Bermuda Azores y por eso pues los incendios forestales en Canadá, el calor en los Estados Unidos, sobre todo en su parte oriental y central, y evidentemente también en la República Mexicana. El bochorno es intenso tanto en lo que es la parte oriental como la parte occidental, y esto es por prácticamente todo el mes de agosto. Aquí la gran ventaja para regiones montañosas es que las precipitaciones de las tardes y comenzando las noches, pues propicia que las noches ya no sea tan calurosa, a diferencia de la costa, en donde el bochorno es en el día y el calor es intenso durante la noche, Daniela.
1: Maestro, la conocida como canícula o este fenómeno, ¿hasta cuándo se va a extender?
0: Bueno, generalmente el proceso dura 40 días. Ya lo comenzamos a finales de julio, es todo agosto, y va acabando por ahí del 2, 3 de septiembre, la llamada canícula, porque ya para ese, en ese periodo, el amplio sistema de alta presión atmosférica, que ahora se vino a mover, a desplazar hacia el continente americano, ya en esa época del año, por razones de diferente calentamiento del continente y el océano, regresa a su lugar en donde generalmente está, y entonces empieza ya en septiembre a propiciar que nos vayan a empezar a llegar algunas líneas frontales, frentes fríos, hasta el Golfo de México, pero además recordemos que septiembre va a ser un mes lluvioso, y es cuando también se nos puede generar la formación de circulaciones ciclónicas en el Mar Caribe, y por qué no también en el Golfo de México, Daniela.
1: Maestro, gracias por la información. Hay que aprovechar entonces este calorcito todavía, porque los pronósticos advierten lluvias intensas hacia los próximos meses. Y qué decir de los frentes fríos, que también ya muy puntual nos estará usted informando.
0: Sí, efectivamente, ya los frentes fríos. De hecho, el fin de semana uno de ellos alcanzó la parte sureste de los Estados Unidos, muy temprano para que esto ocurra, pero ya ocurrió. No alcanzó a tocar el Golfo de México, pero es un indicio de que ya están en formación. De hecho, los frentes fríos, por eso nunca deben enumerarse. En el planeta Tierra, el único país que enumera los frentes fríos se llama México. No hay ninguna razón porque frentes fríos siempre hay. De que no lleguen al Golfo de México en determinada época, pues es otra cosa, pero la formación de ellos siempre está, Daniela.
1: Gracias, maestro. Le deseamos un excelente día, excelente martes, muchísimo calor. Usted también cuídese mucho. Lo esperamos mañana miércoles con toda la información y el enlace a través de AM Noticias de las Altas Montañas.
0: Con todo gusto, que tengan un excelente martes, que estén bien, salud y éxito en todo lo que emprendan. Buenos días.
1: Muy buenos días, y como siempre agradecemos la participación, el apoyo y la colaboración del maestro Isidro Cano Luna, porque el tiempo también es noticia. 8:14, antes de ir a la pausa, vamos a leer algunas de las denuncias ciudadanas que nos han llegado en el 271-259-0091. Reportan gran fuga de agua en la Colonia México, entre las calles 18 y 20. Ahí está el llamado para Hidrosistema de Córdoba. Buenos días, por medio de este mensaje reporto que en la calle 21 de Mayo de la colonia Potrerillo, en Amatlán de los Reyes, hay un bache en la calle principal. Ya una persona se cayó. Por eso es peligroso. Les pido, por favor, que reparen las autoridades lo antes posible este enorme bache en Potrerillo, que corresponde al municipio de Amatlán de los Reyes. Buen día, para reportar por enésima ocasión que en la colonia Caracas, avenida 21, calle 9, siguen sin llevarse la basura. Estamos hablando de hojas, hierba, ramas. La basura está debidamente embolsada. Al menos que les des propinas a los del camión recolector, es como se están llevando la basura verde. ¿Qué está pasando con la basura verde en la ciudad de Córdoba? Nos dicen a través de AM Noticias de las Altas Montañas. Y también, nuevamente, problemas en los semáforos de la avenida 11 con calle 4 y también en la calle 2. No funcionan tampoco los de la calle 5, nos están mencionando a través de AM Noticias de las Altas Montañas. Maneje con mucha precaución, de verdad, hay que respetar los límites de velocidad. Efectivamente, hay problemas en el sistema de semáforos en la ciudad de Córdoba. Esto debe ser motivo para extremar los límites al momento de velocidad, al momento de conducir, extremar precauciones para evitar situaciones, accidentes. Ya tendremos el enlace al volver con Rodrigo Trujillo, la información policiaca, y hablando precisamente de accidentes y de situaciones lamentables. Una persona perdió la vida esta mañana luego de ser atropellada por una unidad. Rodrigo Trujillo con los detalles al volver. Regresamos.
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1: 8 de la mañana, 18 minutos.
2: La temperatura es 21 grados.
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0: 8:20, que no se le haga tarde, ya estamos de regreso en AM Noticias de las Altas Montañas. Saludo a Rodrigo Trujillo y la información policiaca.
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0: Rodrigo, vamos a comenzar con noticias verdaderamente lamentables, y es que durante las primeras horas de esta mañana de martes ya se reporta una situación de riesgo, pero sobre todo una situación relacionada con un accidente, esto en la avenida 2 calle 6, en donde una persona pierde la vida y se ve involucrado un autobús de pasaje.
2: ¿Qué tal, Dani? Muy buenos días. Te saludo a ti, a todos los escuchas y a la gente que nos sigue en las redes sociales. Efectivamente, hace unos minutos, alrededor de las 7:25 de la mañana, una persona, una mujer de aproximadamente 60, 65 años de edad, fue arrollada por un conductor de un autobús, el cual, pues lamentablemente, al ver lo sucedido, el conductor se dio a la fuga con toda la unidad, dejando a esta persona sin vida. Nosotros, cuando llegamos, Daniela, pues prácticamente esta persona pues ya no contó que signos vitales, llegó Cruz Roja. Y fíjate que aquí los autobuses que subían sobre la avenida 2 con calle 6, pues lejos de haber parado el tráfico o haber parado lo que es la unidad, pues le pasaban casi rodeando. Si no hubiera sido por gente que se encontraba ahí abanderando, pues yo creo que hasta los autobuses le hubieran pasado encima a esta persona. Por eso, para que esta mañana se encuentra cerrada la circulación de la avenida 2 a la altura de la calle 4 para que tomen vías alternas. Calle 6 a la altura de lo que es la avenida 1, para que también tomen vías alternas, Daniela, ya que sabemos que hay mucha gente que es la hora pico, que se va a trabajar. Y bueno, cuando pasó este accidente, nos estaban comentando, ahorita recibimos una llamada antes de tomar la aquí, que el autobús ya fue intervenido por elementos de tránsito y elementos de la policía municipal en la zona de San José. Ahorita nos vamos a dar la tarea de irnos en curso para ir a aquel punto y darles pormenores de qué autobús fue y de qué línea es, el cual sí se había dado la fuga. Tomen precauciones, Daniela, y pasando a otra información, les informo que en Bajo Delgado, una intensa movilización de cuerpos de auxilio se registró la mañana de ayer lunes en el sexto barrio de Rafael Delgado, luego de que un incendio consumiera la madera y diversos materiales almacenados en el garaje de una vivienda sin que se reportaran personas lesionadas. La emergencia fue reportada alrededor de las 8 de la mañana por vecinos de la calle San Isidro, quienes solicitaron el apoyo de las corporaciones al observar una densa columna de humo y las llamas que salían del área destinada como bodega. Al arribar al inmueble, elementos de Protección Civil Municipal y bomberos regionales de las Altas Montañas confirmaron que el fuego se encontraba en el interior del garaje, donde eran tres bordadas, polines, tablas y otros materiales de madera, lo que favoreció la rápida propagación de las llamas. De acuerdo con vecinos del lugar, los propietarios no se encontraban en la vivienda cuando inició el siniestro, por lo que no fue necesaria la evacuación de personas y tampoco se registraron lesionados intoxicados. En otra información, en Nogales, durante la tarde de ayer lunes, entre 18 y 22 toneladas de cemento cayeron de una de las plataformas que remolcaba un tractocamión doble remolque articulado sobre la autopista 150D Pueblo Orizaba, a la altura de la curva de La Laguna, en el municipio de Nogales, provocando el cierre parcial de la circulación en ambos sentidos y copiosos daños materiales. El incidente ocurrió en el kilómetro 263 del tramo Ciudad Mendoza-Huilopan, donde la carga quedó esparcida sobre la carpeta asfáltica, bloqueando los carriles de alta velocidad con dirección al Valle de México y hacia el puerto de Veracruz, lo que ocasionó largas filas de vehículos. Por otro lado, en el cruce de la avenida 7 con calle 1 de la colonia Centro, se registró un accidente que dejó como consecuencia tráfico lento sobre la avenida y daños materiales de consecuencia. El percance que originó el tráfico se debió a que el conductor de un vehículo Nissan Versa de color vino pretendía incorporarse a la avenida con preferencia procedente de calle y al llegar a dicho cruce impactó en ángulo a un vehículo Volkswagen en modalidad de taxi marcado con el número económico CO320. O hasta la llegada del propietario del taxi, el cual dialogó con el conductor del vehículo Versa y tras varios minutos de diálogo, ambas unidades se retiraron del lugar para evitar la intervención de tránsito y así liberar la circulación vehicular. Por último, Dani, en Córdoba, un camión tipo Rabón de una paquetería fue embestido por un tren de carga durante la tarde de ayer lunes cuando intentaba cruzar las vías férreas que se encuentran sobre el boulevard 5 de Mayo a la altura de la colonia Santa Buenavista, dejando como saldo un operador policontenido con tres daños materiales y una fuerte afectación a la vehicular, además de daños a un inmueble particular. De acuerdo con los primeros reportes, la unidad de carga provenía del municipio de Amatlán de los Reyes con dirección al bulevar Córdoba Peñuela y al llegar a la avenida de José Guerrero fue impactada por el convoy ferroviario que se desplazaba con rumbo al puerto de Veracruz debido a que en su momento el conductor intentó ganarle el paso. Tras la colisión, el camión fue arrastrado y proyectado contra un inmueble particular acondicionado como restaurante, ocasionando daños estructurales en la fachada de este establecimiento. Tras el fuerte impacto, el conductor del camión resultó policontundido, por lo que fue atendido en el lugar por paramédicos de la Cruz Roja, quienes le brindaron los primeros auxilios y valoraron su estado de salud, aunque no fue necesario el traslado a un hospital. El presidente Pablo Iguayero, de la 5 de mayo, generando un importante en la zona. Elementos de seguridad y cuerpos de emergencia coordinaron el área para realizar las labores de auxilio, retirar la unidad siniestrada y garantizar la seguridad del comunista Cicatena. En dicho accidente, el cual se registró en zona federal, fue necesaria la presencia del personal de la Guardia Nacional, quienes fueron los encargados de llevar a cabo las diligencias pertinentes y formar el parte de la Fiscalía General de la República, el cual será el encargado de deslindar responsabilidades. Pues aquí la tripulación fue liberada aproximadamente entre las 11:00 y 11:30 de la noche. Informo para el Noticias de las Altas Montañas, Rodrigo Trujillo, el CEI.
0: Gracias, Rodrigo, gracias por la información. Lamentable lo ocurrido esta mañana ahí en la avenida 2, calle 6. Una persona pierde la vida. Luego, también hay que decirlo, a veces de la irresponsabilidad de muchos operadores, en este caso, un conductor de autobús, el involucrado. Gracias, Rodrigo, por la información. Y bueno, también ya trasciende algunas señas particulares de esta persona, de esta señora, para que pudiera ser identificada por los familiares, tomando en cuenta que no lleva ninguna identificación.
2: La persona, mujer que falleció, Daniela, lleva una blusa color roja, pantalón azul marino, zapatos negros, lleva una bolsa ecológica con utensilios de cocina. Hasta ahorita está sin identificar. Esperemos que en la transmisión que hicimos la gente, pues ahora sí que se dé una vuelta y ver si no es un familiar. Esperemos que no. Y ya está pronta la identificación oficial.
0: Gracias, Rodrigo.
2: Gracias, Daniela. Muy bueno. Excelente noche a todos.
0: Sigan a Rodrigo Trujillo también a través de las redes sociales oficiales de AM Noticias Digital de las Altas Montañas. Ahí nos comparte las informaciones, o en este caso las transmisiones, completamente en vivo desde el lugar de los hechos. 8:28 y tenemos ya algunas personas que se han inscrito y que son obviamente ganadores de esta promoción que nos hizo el alcalde de Córdoba, Manuel Alonso Cerezo, en relación al medio maratón Tratados de Córdoba. La inscripción gratuita para los amigos de AM Noticias de las Altas Montañas. Ya hay algunos ganadores y nos dicen: María Cristina Galán Carreón, David Huerta García, Leonardo Andrade, también Alberto, Luis Alberto Pérez, Julieta Sevilla Galán, y tenemos otros nombres por acá: Enrique Javier Galán Carreón, le decía, Citlali Torres Galán. Ellos nos han llamado, se han comunicado a través del 271-259-0091 para participar en este maratón de 5, 10 y 21 kilómetros que organiza el Ayuntamiento de Córdoba a través de la Jefatura de Deporte, que se estará, le decíamos, realizando el próximo 16 de agosto en el marco de las actividades por los Tratados de Córdoba. El tema del deporte se impulsa y a través de AM Noticias de las Altas Montañas, que también somos parte de los patrocinadores a través de las frecuencias de EXA y de La Mejor, se impulsa el deporte, el medio maratón. Ya hay ganadores, todavía hay algunos espacios, tenemos algunos, creo que nos quedan algunos cuantos, fueron 10 participantes a los que se les va a entregar este premio o la inscripción gratuita, hay que decirlo, a través de AM Noticias, 271-259-0091, si usted desea participar en el medio maratón. Las inscripciones gratuitas, gracias al alcalde, solo son 10. Regresamos.
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1: La temperatura es 21 grados. 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

0: Tenemos a continuación la opinión de Manuel Libreros.
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3: Hola, Dani, ¿cómo estás? Muy buenos días a ti y a todo el auditorio de AM Noticias, que como cada martes nos escuchan en este espacio en el que tratamos de hablar un poquito de diversas cuestiones económicas que están pasando en nuestro país, cuestiones también financieras en cuestiones personales. Las últimas dos semanas, si recordarán bien, hemos platicado un poco de las tarjetas de crédito, de los tipos de crédito que hay, de los créditos hipotecarios, de los créditos de los carros, que son donde dejas un bien o un algo en garantía, y que esa es una situación que se vuelve complicada. Pero y afortunadamente, habrá que decirlo, hemos tenido muy buena participación de la gente. La gente nos ha escrito, y lo cual agradecemos, porque así también, como lo hemos venido platicando, Dani, la idea es hablar de temas económicos, pero también temas económicos que sean de interés y que la gente entienda o sepa que puede, que son del agrado de cada uno de ellos, y saber cómo les pueden funcionar ciertos ahorros o ciertos tips en beneficio.
0: Aplicarlos, claro.
3: Aplicarlos para su tema. Pero en esta ocasión me gustaría hablar de un tema que va un poquito aparte, y se llama el tema de la deuda pública en México. ¿Sabes de cuánto es la deuda pública, compañeros, amigos, Roberto, Dani? ¿Saben cuánto es la deuda pública? Porque la semana pasada, para ser exactos, el viernes salió el último reporte por parte de la Secretaría de Hacienda y Crédito Público. Como les he venido diciendo desde que tengo la oportunidad de estar los martes con ustedes, no son datos de Manuel, son datos que siempre se sacan de los informes de la Secretaría de Hacienda, de la Secretaría de Economía, de la misma Secretaría de Turismo. Pero tú sabes, Daniel, en este caso, ¿sabes de cuánto asciende la deuda en México?
0: ¿No?
3: ¿Cuánto? ¿8 millones?
4: 8 billones.
3: 8 billones. Ok, ¿tú, Dani?
0: 19 billones de pesos.
3: 20 billones.
0: Ya llegamos a los 20.
3: 20 billones de pesos. Es un dato alarmante, por decirlo de alguna manera, porque sí hay que comentarlo. Porque tan solo en el año 2018, que fue cuando llegó al... Y a ver, y no lo hacemos porque mucha gente va a pensar que es un tema en contra del actual partido en el poder. No, sino que se van sacando se saca una estadística, un promedio, se van sacando cómo va ido el crecimiento de la deuda externa o de la deuda pública de nuestro país, se va sacando por cada sexenio. Entonces, en la última parte del sexenio del presidente o del expresidente Enrique Peña Nieto, la deuda pública en nuestro país estaba nada más y nada menos que en lo que había dicho Roberto.
0: 8.
3: En 8 billones de pesos. Entonces, del 2018 al 2026, que han pasado 8 años, ¿estás de acuerdo? En 8 años, la deuda externa de nuestro país ha aumentado en 12 billones de pesos. ¿Por qué aumenta? Bueno, tiene muchos factores, pero vamos rápidamente primero. ¿Qué fue lo que la semana pasada, les vuelvo a repetir, el titular de la Secretaría de Hacienda y Crédito Público reveló que la deuda pública en nuestro país llega a los 20 billones de pesos, y esto se da por primera vez en la historia? Con esta deuda, esta deuda del país representa el 54.8% del Producto Interno Bruto Anual del país, que es una cantidad bastante grande, pero el secretario de Hacienda, Dani, amigos, asegura que aunque es una cantidad muy grande de dinero, el estar en el 54.8% del PIB todavía es una deuda manejable, porque podría ser deuda manejable hasta llegar al 60%, que a partir del 60% la deuda se vuelve muy problemática, porque casi casi estarías teniendo que empeñar, por llamarlo así, los ingresos del PIB de nuestro país, los tendrías que estar empeñando para poder estar pagando intereses y todo eso, que como lo hemos dicho, así como a nosotros, a Roberto, a Daniela, le cobran un interés por tener una tarjeta de crédito, por utilizar la tarjeta de crédito, pues obviamente los bancos que le prestan dinero a nuestro país están cobrando un interés por el tema de los rendimientos y todo, y esto es lo que se tiene que estar pagando mes con mes, intereses, más aparte abono a capital y todas estas cuestiones. Pero lo que no mencionó el secretario de Hacienda... Ah, bueno, primero, hay que comentarlo. México, en este 54.8%, está por debajo del promedio de América Latina. El promedio de América Latina de cuánto debe de en deuda es del 56.5%. O sea, hace México está en 1.7 abajo de esta situación de América Latina. Pero aquí viene el dato interesante, porque siempre es importante estar checando todos los datos, porque hay unos datos que nos hablan o son más reveladores que otros. Aunque el gobierno diga que son 54.8% y que nosotros tenemos para deuda manejable del 60%, ¿sabes qué es lo que no comentó Daniela? Que el 60% es manejable es para países de primer mundo. ¿Qué quiere decir que a países de primer mundo? Países que tienen una recaudación mucho en porcentajes. No significa que por ejemplo, que Dinamarca, que es un país muchísimo más pequeño que México, recaude más dinero que México. No, México recauda más. Pero ¿cuál es la diferencia? Que el porcentaje de recaudación en Dinamarca es mayor que el porcentaje de recaudación en México. Entonces, en cuestiones de eficientización, son más eficientes en Dinamarca que en México para estas cuestiones. ¿Y qué pasa? Cuando tú tienes estos momentos, pues ahí es donde te dicen que los niveles de deuda pudieran ser mayores al 60%, pero México no está a esos niveles. México está a un nivel, a comparación de estos países, que pudieran, lo que dice las estadísticas anuales es de que México debería tener una deuda sobre el 45 al 48%, o sea, está por encima de lo que dicen que es manejable. Volvemos a lo mismo, aquí es disparidad de documentación o disparidad de números, porque mientras el gobierno pudiera decir que está bien, habrá otras personas que digan que no está bien por ciertas cuestiones, pero volvemos, aquí cada quien va a manejar los datos conforme mayor le convenga, porque mientras a unos van a decir que no, México está mal, el gobierno saldrá a decir que es manejable. Y es normal y entendamos eso, pero aquí más allá de que es normal o no es normal, hay que tener mucho cuidado porque sí estamos elevando, porque a este problema del aumento en la deuda, habrá que decirlo que también analistas, aunque hace rato mencionaste en las ocho columnas que se habían hecho los analistas que México iba tener un mayor crecimiento económico.
0: Para lo que resta de 2026.
3: Que va a llegar al 1.6, pero también dicen que también la inflación se va a quedar en el 4.5. O sea, el crecimiento no va a igualar la inflación. Pero también estos mismos analistas, lo que no comentan ahí, es de que se habla de que México, sin el tratado comercial entre México, Estados Unidos y Canadá, el famoso T-MEC, México no va a crecer por arriba del 1.8% anual, y va a tener una inflación por encima del 4%. O sea, se quiere decir que estaríamos perdiendo cierta cantidad de dinero. Entonces, creo que es importante estar al pendiente de estos números. Y rápido, ¿por qué la deuda está creciendo? Lo hemos venido platicando desde el año pasado, lo hemos venido platicando también contigo, Dan, en la cuestión de que ¿por qué la deuda está creciendo? Simple y sencillamente porque los gastos del gobierno, los gastos gubernamentales son muy, muy altos. Tan solo en este 2026, el presupuesto que se tiene de gasto del gobierno federal es de 9 billones de pesos y los ingresos, por mucho, están pensados que pueden llegar a 7.500 billones de pesos. Entonces, esos 1.500, ¿dónde van a salir? Así pues es. De un préstamo.
0: Y
3: hay otra cosa, que también es, se tenía presupuestado 7 billones y medio, pero también ahí en el Excelsior también hay una declaración en el cual dicen que los ingresos de ISR no fueron los esperados, porque han tenido problemas en cuestiones de las diferentes empresas, empresas de manufactura en el tema automotriz, y obviamente esta situación pues no han podido llegar de la misma manera porque se han perdido empleos, las empresas no han estado invirtiendo la misma cantidad de dinero, y si no están invirtiendo no hay empleos. Acuérdense que el ISR se le cobra a los trabajadores, no se le cobra a los, se le cobra directamente al trabajador. Sí, entonces no. El ISR, si hay menos trabajadores, pues hay menos ingresos del ISR, Y tan solo se habla de que también el IMSS mencionó que el último mes se perdieron 200,000 empleos relacionados con el T-MEC. Y con eso me gustaría terminar mi participación de esta semana, Dani.
0: Gracias, Manuel. Gracias por la opinión de este martes. Sin duda, subrayar el tema de la deuda pública, cómo se impacta, obviamente, a los mexicanos, a los ciudadanos a pie, en la creación de empleos, también en el costo que impacta en algunos otros servicios. Y la deuda pública es precisamente cuando lo que mencionas, el gobierno gasta más de lo que ingresa.
3: Sí, es el famoso déficit fiscal, es un déficit fiscal que han venido arrasando desde hace muchos años el gobierno. No digo que sea nada más la presidenta Sheinbaum, no digo que solamente fue el presidente López Obrador, también fue el presidente Calderón, el presidente Peña Nieto. La diferencia que tenían en ese momento es que el porcentaje con el que estaban solicitando de deuda no era tan grande. ¿Y por qué no era tan grande? Sino porque aquí ahorita el gobierno tiene ya muchos pasivos, o sea, mucho gasto que hacer. Lo volvemos a comentar. Tan solo de pensiones o de estos apoyos que tiene el gobierno, de los programas sociales, es $1 billón. $1 billón es lo que gasta el gobierno de México para el tema de apoyos. No con esto quiero decir que se tienen que acabar o se tienen que quitar. No, pero lo que sí hay que buscar es que los otros 7 billones de pesos o los otros 8 billones de pesos es ver en qué se están gastando. Recordemos que una gran parte va para el tema va para el tema de los estados, va para el tema de obra pública, para financiar a las diferentes secretarías de estado, también lo que se financia la Cámara de Diputados, el Congreso, las Cámaras de Senadores, todo el tema del 1,500,000 de personas que trabajan en el gobierno. Entonces ahí es donde ha habido falta una eficientización del presupuesto para que con eso se esté pidiendo menos, porque actualmente es de 1.5 a 2 billones de pesos lo que se está pidiendo prestado año con año. Y eso, pues ahorita estamos en 20, pero si seguimos en esta temporada o en esta cuestión, el próximo año a estas fechas volveríamos a tener esta plática y estaremos hablando de que ya no son 20, faltaríamos a 22.
4: Quedan 4 años.
3: Más allá de los años, es que año con año lo que se ha venido tratando es de que tiene que bajar el déficit fiscal. Lo ideal, como en todos. Dani, tú ganas 10 pesos, ¿cuánto tienes? Si tú ganas 10 pesos, ¿cuánto te tienes que gastar?
0: Así es,
3: ¿cuánto obviamente tienes que gastar? Si tú ganas 10 pesos.
0: No rebasar por lo menos esos 10 pesos, endeudarte.
3: Okay. ¿Qué es lo que hace el gobierno? Ellos reciben 7 pesos y se gastan 9. Entonces, eso es lo que ha venido pasando y hay que venir reduciendo ese déficit fiscal, que es lo que marcan todos los gobiernos y para venir llegar a cero, pero es algo complicado, porque sí es complicado, pero sí hay que buscar hacerlo y hay que bajarlo.
0: Y que repercuten en obras, servicios, acciones, salud, educación, todo, y demás recortes presupuestales que vemos año con año se están aplicando a diferentes dependencias, específicamente en el tema de educación y en el tema de salud, han sido los más golpeados durante los últimos años.
3: Sí,
0: gracias, perfecto. Manuel.
3: No, gracias a ti, Dani.
0: Vamos a la pausa comercial, regresamos con más información. Si me permite, son las 8:47. Al volver le voy a dar la información respecto a la participación para el medio maratón y quiénes fueron los ganadores.
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1: 8 de la mañana, 49 minutos.
2: La temperatura es 21 grados.
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0: Estamos de regreso en AM Noticias de las Altas Montañas, 8:51. Ya se ocuparon, nos dicen, las 10 inscripciones al medio maratón Tratados de Córdoba, que se estará realizando el próximo 16 de agosto, obviamente en esta ciudad de los 30 caballeros. Y es que fue precisamente el alcalde Manuel Alonso Cerezo quien regala estas inscripciones. Y aquellas personas, voy a dar lectura rápidamente a los ganadores, tienen que venir a las instalaciones de AM Noticias de las Altas Montañas para hacer complemento de lo que es su información para que esta sea enviada al área de deporte del Ayuntamiento de Córdoba y reciban todo lo que corresponde a su inscripción oficial, desde el número, el chip y demás. Rápidamente tenemos los nombres: Alejandro Jiménez Sandoval, Julieta Sevilla, Luis Alberto Pérez, Leonardo Andrade, Citlali Torres, Enrique Javier Galán, David Huerta García, María Cristina Carreón y Brian Vera Ruiz son los ganadores de estas participaciones, de estas inscripciones gratuitas a través de AM Noticias de las Altas Montañas. Les reiteramos, tienen que venir con su identificación oficial a complementar la información. 8:52 y tenemos la información del tipo de cambio.
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0: 26 el dólar a la compra en 16.27, a la venta en 17.77, el euro 19.61 a la compra y a la venta en 20.41. La información directamente desde los deportes, nos vamos con espectáculos. Son los espectáculos con Dafne Jácome.
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3: Daniela, buenos días. Hoy en los espectáculos te cuento que Katy Cardona confirmó que su relación con Naim Darrechi llegó a su fin. La influencer compartió un mensaje en sus historias de Instagram donde agradeció el apoyo que recibió durante su noviazgo y aseguró que ahora comienza una nueva etapa. En el comunicado escribió: "Quiero compartirles que nuestra relación ha llegado a su fin, pero lo hacemos desde el respeto, el cariño y agradecimiento por todo lo vivido. Hoy comienza una nueva etapa con esperanza". Aunque el mensaje fue cordial, también comenzaron a viralizarse fragmentos de una transmisión en vivo en la que Katy explicó el desgaste que vivió durante la relación. "Tantas faltas de respeto, tanto maltrato verbal. Lo siento, pero no puedo más con eso", expresó. Además, aseguró que sentía que estaba dejando de ser ella misma y que había luchado por una relación más de lo que muchas personas imaginaban. Por otra parte, te cuento que la tensión comenzó a sentirse en la Casa de los Famosos México luego de que Gemma contara el incómodo momento que vivió con Janet García tras su regreso a la casa después de salvarse de la eliminación. La influencer explicó que su única intención era hacerla sentir mejor porque la veía molesta por algunos comentarios que se hicieron durante la gala. Incluso le aclaró que ella nunca habló mal de ella. "Lo único que yo quería era hacerla sentir mejor porque vi que estaba enojada por lo que habían dicho. Le dije: 'Yo no dije eso de ti. Lo único que dije fue que no me dijeras la palabra'. Y me respondió: 'No estoy hablando contigo'. Pues que se vaya a volar. Me lo dijo como villana de telenovela", relató. Mientras Gemma contaba lo sucedido, Flor aseguró que a ella también la había ignorado, aunque Cynthia Clitbo les pidió no clavarse con el tema para evitar que el conflicto siguiera creciendo. Por otra parte, te cuento que Masad Al-Tamimi protagonizó un momento que llamó la atención dentro de la casa, luego de admitir que Andrea Legarreta le parece una mujer muy atractiva. Todo comenzó cuando Cynthia Clitbo le recordó que durante una entrevista había dicho que la conductora le gustaba. Masad sonrió y confirmó sin rodeos: "Sí, me gusta esa chica, la verdad". Sin embargo, Cynthia le explicó que Andrea mantiene una relación sentimental. Lejos de desanimarse, el empresario volteó a la cámara y respondió con humor: "Tiene novio, está ocupada, pero cuando termines con él, yo aquí". El comentario provocó risas entre los habitantes y rápidamente comenzó a generar reacciones entre los seguidores del reality. Hasta aquí con los espectáculos, informó para AM Noticias, Dafne Jácome.
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4: Muchas gracias, Daniela. Esto es lo más relevante. En los deportes, México consigue medalla en básquetbol tras 36 años en Centroamericanos. La selección mexicana de baloncesto femenil vuelve a subir al podio de los Juegos Centroamericanos y del Caribe con una histórica medalla de plata, algo que no sucedía desde 1990, un logro que quedará para la historia. Una completa locura está siendo Santo Domingo 2026. Celia Pulido se acaba de convertir en la atleta mexicana con más medallas en una misma edición de los Juegos Centroamericanos y del Caribe. La mexicana consiguió colgarse 11 medallas, 8 de oro y 1 de plata, además 2 de bronce, y por si esto fuera poco, también rompió 3 récords centroamericanos. Oro en relevo de 4x200 metros libres, oro en 100 metros libres, oro en relevo 4x100 metros libres femenil, oro en 50 metros dorso, oro en relevo 4x100 metros combinado mixtos, oro en 100 metros dorso, oro en relevo 4x100 metros libres mixto, oro en relevo 4x100 metros combinado femenil. Plata en 50 metros libres, además de bronce en 50 metros mariposa y bronce en 200 metros dorso. Mateo Chávez arranca temporada con título en Europa. El futbolista mexicano Mateo Chávez fue titular y jugó 71 minutos en el partido por la Supercopa de los Países Bajos entre el PSV y el AZ Alkmaar. El equipo del seleccionado nacional goleó 4-0 a los granjeros y levantó el Johan Cruyff para arrancar la temporada 2026-2027 con un título. Con abrazo al cielo para AM Noticias, Francisco Navarro.

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1: Y es así como concluimos AM Noticias de las Altas Montañas, la emisión de este martes 4 de agosto. Yo soy Daniela García Guerrero y agradezco infinitamente su preferencia. Encabezados por Manuel Libraros en la dirección general, Roberto Telles en la jefatura de información y todo el equipo que hace posible AM Noticias de las Altas Montañas, lo esperamos mañana miércoles en punto de las 7 de la mañana a través de las frecuencias de EXA, La Mejor, o bien en Globo FM. Gracias a Grace, a Ingrid, a Potter y a todos los que están con nosotros, también a Liz Gómez ahí en producción. Le deseamos un excelente martes.

fallas a quien te dio su confianza, es posible que te perdonen, pero no puedes exigir que todo sea como antes, ya que de por medio habrá un proceso de sanación que termina transformando a las personas. La soga que se rompe se puede amarrar, pero serán dos pedazos diferentes para siempre.

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3: 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Destroza tu mente.

0: La mañana, 2 minutos.
1: La temperatura es 23 grados.
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3: Nueve de la mañana con 2 minutos, estamos de regreso aquí en Globo, quédate conmigo hasta las 12 del día, soy Potter Garrido, iniciamos con esto, ya suena el símbolo y es levantando las manos.

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3: Raúl González Martínez, alcalde de Ixhuatlán del Sureste, y Bertín Bravo Montero, de Úrsulo Galván, podrían convertirse en los primeros ediles veracruzanos en ser desaforados por el actual Congreso de Veracruz. Esto luego de que la Comisión Permanente Instructora dio lugar al proceso de desafuero de ambos alcaldes emanados del partido Movimiento Ciudadano. Aunque su proceso de desafuero está siendo demasiado cuestionado, toda vez que pudiera darse como una persecución política al ser representantes de partidos opositores al que se encuentra en el poder. Obviamente, las autoridades competentes deberán investigar a fondo cada uno de los señalamientos que los ediles tienen en su contra y, de ser encontrados culpables, aplicarles la ley. Lo curioso es que en la lista de alcaldes señalados de diversos presuntos delitos hay de todos los colores políticos. La única diferencia es que el Congreso de Veracruz, integrado en su mayoría por diputados emanados de Morena, se ha enfocado en agilizar el proceso de desafuero de quienes no forman parte de su movimiento. Es de destacar que hasta el senador Manuel Huerta Ladrón ha pedido al Congreso mesura e imparcialidad en cada proceso contra alcaldes, pues más allá del partido del que provengan, lo más importante es hacer justicia y aplicar la ley de manera pareja y sin distingo partidista.
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5: De la mañana, 19 minutos.
6: La temperatura es 23 grados.
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8: 9 de la mañana, 35 minutos.
0: La temperatura es 23 grados. 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

9 de la mañana con 39 minutos, escuchamos No Money, No Problems de Notorious B.I.G. junto con Puff Daddy. Saludos, ponte en contacto, 72-59-0091. Es momento de continuar con la música, ya te dejo con esto. Suena Siddhartha y esto que es Bacalar.

9:43 de la mañana. Ahí está Siddhartha con este tema de Bacalar. Saludos al buen Yuri Canseco y a Sofía Molina. Nos piden este tema de la película de Herbie. Yo suena Pilot con este tema de Magic.

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11: 9 de la mañana, 49 minutos.
12: La temperatura es 25 grados.
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9 de la mañana con 52 minutos. Ahí está Blackpink con ese tema, We Like That. Saluditos, gracias. Qué bueno que están con nosotros. Por acá ya tengo varios mensajes, peticiones que hemos tenido a lo largo de esta primera hora. Y bastantes saludos también. Gracias, gracias a nuestros amigos. Saludos al buen Moy. Ahí está una rolita más para el repertorio, Moy. Saludos, gracias. Qué bueno que estás con nosotros. Saludos para Luna. Hola, buenos días, Potter. Espero te encuentres muy bien. Si eres tan amable de poner Creep de Radiohead, por favor. Que tengas una excelente mañana. Muchas gracias. Saludos a Luna. Excelente día también por acá. Saludos a Luzma. También nos escribe, nos pide el tema de Somebody to Love. Gracias. Excelente día para nuestra amiga Luzma. Saludos para Manny. Dice, hola, ¿podría poner el tema de Cariñito de Lila Downs? Ya está, se lo vamos a programar. Saludos, gracias. Saludos para nuestra amiga La Güera de Barrio Nuevo. Saludos, gracias. Excelente día, Alondra. Gracias, qué bueno que estás con nosotros. Saludos también para Laurita que está con nosotros allá en Atoyac. Disfrutando, disfrutando ya la cosecha. Saludos, gracias. Excelente día. Saludos para Jair Merino, también nos escribe. ¿Qué tal, Jair? Por acá solicitando el tema de Acapulco, de Siddhartha. Dice Denise, también nos manda mensaje. Por acá nos pide el tema de Rick Astley, Never Gonna Give You Up. Ok, lo vamos a programar. Saludos, amiga, gracias, excelente día. Saludos a Carlos allá en Orizaba. Saludos a Luis Alberto también, gracias, excelente día, que fue quien solicitó este tema de The Blackpink. Saluditos, mándame tu mensaje, 271-259-0091. Recuerda que estoy contigo hasta las 12 del día. Vámonos con más música. Entonces, continuando con las peticiones, te dejo con esto. Ya suena Lila Downs y el Panteón Rococó. Y esto que es Cariñito.

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1: 10 de la mañana, 3 minutos.
2: La temperatura es 24 grados.
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4: Diez de la mañana con 3 minutos. Vámonos con más música. Clásico de clásicos, clásico de Queen. Te dejo con esto, Somebody to Love.

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3: 10 de la mañana, 18 minutos.
4: La temperatura es 24 grados.
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10 de la mañana con 22 minutos. Continuamos con las complacencias. Ahí está Van Halen con este tema de Jump. Saludos. Qué bueno que nos siguen escribiendo, que se reportan como cada mañana, martesito sabroso, con un clima bastante agradable aquí en la región de las altas montañas. Lo disfrutamos bastante. Martes 4 de agosto, y ya tan rápido estamos a 4, qué barbaridad. Apenas hace unos días estábamos pues terminando. No, hace unos días sentíamos que estábamos todavía celebrando un 16 de septiembre en pleno julio, ¿no? Y bueno, pues ahorita ya estamos tan rápido en agosto. Qué rápido se está pasando el tiempo. Cuéntame cómo va tu 2026 ya, pues pasado ya la segunda mitad de este año. Gracias a quienes se reportan por acá. Excelente día, dice por acá Juan Carlos. También nos escribe solicitando un tema de Bon Jovi, que lo vamos a checar. Saludos para Angie Vidal por acá solicitando un tema de Sentidos Opuestos. Saludos también para nuestra amiga Sarucha. ¿Qué tal, amiga? ¿Cómo estás? Excelente día. Gracias por ahí a todos nuestros amigos. Jorge, saludos al buen Jorge, saludos, gracias, excelente día. Cesarín, por eso, Jorge. Saludos al buen Johnny Canseco también. Cesarín nos escribe, dice: carnal, buen día en la comunidad de Casita con mi Bendy Santiago. Su papá Cesarín, le pedimos la rola de Zombie, ya te la sabes. Un abrazo desde Sumidero, saludos a Cesarín y a su pequeño Santi. Ahí nos están escuchando en Sumidero, gracias, excelente día, excelente mañana. Isabel también nos escribió por acá solicitando un tema, la rolita de Luis Miguel, Ahora Te Puedes Marchar, ya por ahí la escuchamos. Saludos al buen Danielo. ¿Qué onda, Danielo? ¿Cómo estás? Por acá solicitando un tema de Zurdo, gracias, excelente día. Luzma también nos escribe, gracias. Saludos a Oscar Sierra. Saludos a nuestro amigo Víctor Hugo, por ahí en el 2230 aquí en Córdoba, anda tripulando. Saludos, mi estimado Víctor Hugo, gracias por acá solicitando el tema de Snap, de Power. Saludos, gracias. Elisa también, quien solicitó este tema de Van Halen, Jump. Saludos a Luna, a Manny también allá en Monteblanco, gracias, excelente día. Varios saludos, varios canciones por ahí. Si todavía no pasa tu melodía, recuérdame, pero recuerda que también estamos todavía complaciendo a los demás radioescuchas, así es que vamos por partes, dijera Jack el Esquivado. Oye, te cuento esto, hablando de películas, te platico que pues el último gran acto heroico de nuestro querido Bruce Willis no será en la pantalla grande, y es que su esposa Emma Heming compartió una noticia que ha conmovido al mundo entero. Tras el momento de su partida, la familia planea donar el cerebro del icónico actor a la ciencia. La razón detrás de esta dura pero valiente decisión, ¿cuál será? Bueno, pues convertir su batalla personal en esperanza para otros. Esta aportación será clave para impulsar la investigación médica sobre la demencia frontotemporal y acelerar el desarrollo de futuros tratamientos que podrían salvar vidas. Como muchos recordarán, bueno, pues la historia clínica del actor dio un giro repentino cuando fue diagnosticado con afasia en el año 2022 y un año después, en 2023, con demencia frontotemporal. Sin embargo, en lugar de vivir este proceso en la sombra, su familia decidió encender un reflector sobre la enfermedad y ha utilizado la atención pública para crear una conciencia global, educando a miles de personas sobre cómo detectar los síntomas y comprender el futuro impacto de esta condición. Esto nos deja una de las lecciones más valiosas sobre el crecimiento y trascendencia humana. El verdadero poder y el legado de una persona no se miden únicamente en sus triunfos profesionales o el éxito acumulado, sino en las acciones desinteresadas que logran beneficiar las alturas o las futuras generaciones, mejor dicho. Hoy, millones de seguidores alrededor del planeta siguen inundando las redes con mensajes de profundo respeto y admiración y apoyo incondicional hacia este estupendo actor. El mundo le agradece no solamente por las décadas de acción y entretenimiento en el cine, sino por la monumental demostración de la fortaleza y resiliencia que él y su familia nos siguen dando todos los días. ¿Cuál es tu película favorita de Bruce Willis? ¿Te acuerdas de alguna? Una de las que a mí me gusta mucho es El Quinto Elemento, buena película, bastante entretenida. Por ahí también Lágrimas del Sol. Hijo, mano, qué buena película. Esta también es un gran filme, ¿no? Y obviamente por ahí muchos recordarán las de Duro de Matar, ¿no? Pero bueno, ¿cuál es tu película favorita de Bruce Willis? Ponte en contacto, 10:27. Vámonos con música. Ya te dejo con esto. Ya suena Siddhartha y esto que es Acapulco.

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3: Diez de la mañana, 32 minutos.
0: La temperatura es 24 grados. 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

10 de la mañana con 36 minutos. Ahí está Snap con este tema de Have the Power. Saludos, gracias. Vámonos ahora con esto. Ya suena zurdo y esto que es estático.

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5: 10 de la mañana, 48 minutos.
6: La temperatura es 26 grados.
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10 de la mañana con 52 minutos. Ahí están Sentidos Opuestos con este tema de Tu Loco Amor. Gracias, qué bueno que nos siguen acompañando. Por ahí se siguen reportando. Excelente, excelente día. Qué bueno que están con nosotros. 272-59-0091. Por ahí también participando algunos de nuestros amigos. ¿Cuáles fueron las películas que más les gustaban de Bruce Willis? Por ahí nos escribieron Armagedón, Sexto Sentido. Gracias, gracias. Excelente día. ¿Qué otras películas? Duro de Matar también por acá nos estaban compartiendo. Saludos al buen Luis Alberto, gracias. Saludos a nuestra amiga Laura allá en Orizaba, solicitando algo de Manuel, ok. Saludos a Sonia, que también está con nosotros. Gracias, Sonia. Silvia Gante nos sigue acompañando. Gracias, Sofía también. Sofía Morales, gracias. Excelente día. Laura por acá nos decía, ahorita ya Natoya nos decía, El Sexto Sentido. Muy buena película, ¿no? I see dead people. Veo gente muerta. ¿Se acuerdan de esa frase que se volvió tan famosa? Saludos, gracias. Excelente día. Armagedón por acá también nos decía nuestro buen amigo Juan Carlos. Sí, muy buena película también, Armagedón. Gracias. 272-59-0091. ¿Qué otra película te acuerdas que haya sido de muy buena de Bruce Willis? Por ahí comentábamos El Sexto Sentido, El Quinto Elemento, Duro de Matar, de las películas más recordadas, ¿no? De Bruce Willis. Glass, ¿se acuerdan de Glass? El Protegido también. Estas películas que formaron parte de esta, pues, esta saga, ¿no? De Fragmentado. También muy buena película. La Jungla también, Duro de Matar, 12 monos. ¿Qué otra película? Lágrimas del Sol. Esa ya la había yo comentado en un principio. Me Encuentro Conmigo, una película por allá del año 2000 muy buena. Bastante interesante, de mucha reflexión. Buena película, Me Encuentro Conmigo. Si no la han visto, chéquenla. Les aseguro que les va a gustar. Año 2000 más o menos, ya llovió 26 años de esta película. Alguna de las películas que pues nos ha regalado el señor Bruce Willis a lo largo de la historia. Por ahí, si no me equivoco, también aparece en alguna de las adaptaciones que hicieron de G.I. Joe. También por ahí apareció el señor Bruce Willis, que bueno, pues lo recordamos hace un momentito. Cambiando de tema, te quiero platicar esto antes de irnos con más música. Saludos, gracias por acá. Lágrimas del Sol, dice el Chino. Sí, muy buena película, Lágrimas del Sol. Una de las películas de guerra de mis favoritas. Saludos también por acá, Juan Carlos, Me Encuentro Conmigo. Gracias, gracias. Oye, te quiero platicar esto. ¿Cuántas veces no hemos escuchado que hay personas que son celosas? Hombres y mujeres, de todo. Hay de todo, Navidad del Señor. Pero te voy a platicar la historia de Debbie Good. Esta mujer que tiene 52 años y fue conocida durante muchos años como la mujer más celosa del mundo. El apodo surgió después de que ella misma confesara que le hacía pruebas de detector de mentiras a su esposo cada vez que él salía de su casa. ¡Ay! ¿Cómo la ves? Además, revisaba su teléfono, sus correos electrónicos e incluso sus movimientos bancarios. La historia comenzó en el año 2011 cuando Debbie conoció a Steve a través de Facebook. Al principio descubrió que él había salido con otra mujer en los primeros momentos del vínculo, aunque Steve aseguró que en ese entonces no eran exclusivos. La inseguridad de Debbie no hizo más que crecer. Con el tiempo, sus celos se volvieron cada vez más extremos. Instaló filtros infantiles en su computadora para limitar el acceso a ciertos contenidos y llegó a comprar un polígrafo para comprobar la fidelidad de su esposo. Hágame usted el favor. Finalmente, los médicos le diagnosticaron el síndrome de Otelo, un trastorno psicológico caracterizado por celos obsesivos e ideas delirantes de infidelidad. A pesar de todo, Steve decidió quedarse a su lado. Según él, el amor que siente por Debbie pesa más que cualquier dificultad. ¡Otro perro con ese hueso! Sé que es mi alma gemela, así lo dijo, convencido de que ni siquiera los celos extremos pueden romper ese vínculo. ¿Tú le crees? ¿Ustedes le creen a esto? ¿Ustedes le creen? Yo no, yo tampoco. Saluditos. Identidad Sustituta, otra de las películas. Saludos al buen coach Abraham Sosa, también buena película. ¿Ustedes le creen esta parte a este cuate de los celos? Cuéntenme, ¿qué han hecho por celos? ¿O qué es lo que han vivido ustedes por celos? ¿Qué les han hecho pasar por celos? 272-59-0091. Vámonos con más música. Seguimos con las peticiones musicales. Te dejo con esto. Ya suena Bon Jovi. Esto que es Something for the Pain. No le cambies. 10:58.

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3: Raúl González Martínez, alcalde de Ixhuatlán del Sureste, y Bertín Bravo Montero, de Úrsulo Galván, podrían convertirse en los primeros ediles veracruzanos en ser desaforados por el actual Congreso de Veracruz. Esto luego de que la Comisión Permanente Instructora dio lugar al proceso de desafuero de ambos alcaldes emanados del partido Movimiento Ciudadano. Aunque su proceso de desafuero está siendo demasiado cuestionado, toda vez que pudiera darse como una persecución política al ser representantes de partidos opositores al que se encuentra en el poder. Obviamente las autoridades competentes deberán investigar a fondo cada uno de los señalamientos que los ediles tienen en su contra.

0: Es de destacar que hasta el senador Manuel Huerta Ladrón ha pedido al Congreso mesura e imparcialidad en cada proceso contra alcaldes, pues más allá del partido del que provengan, lo más importante es hacer justicia y aplicar la ley de manera pareja y sin distingo partidista.
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6: Hay una promesa en la palabra de Dios, una bienaventuranza para el que piensa en el pobre. Y dice así: dichoso el que piensa en el débil y pobre, el Señor lo librará en tiempos malos. Es evidente que David está hablando de él mismo como necesitado. Pero David no era pobre en recursos materiales. Este salmo fue escrito durante la rebelión de Absalón, su hijo. En esa época, el salmista ya era el rey de Israel. Un rey nunca pasa por necesidades materiales. Por lo tanto, la promesa de hoy no es simplemente para el que da una limosna en la calle o ofrece un plato de comida al hambriento. La pobreza es carencia de algo, falta de algo. Y la pobreza comienza cuando las cosas se acaban. Una persona no es pobre solo porque vive en una casucha sencilla o porque viste ropa remendada. Una persona también es pobre cuando las fuerzas llegan al fin, cuando el cónyuge muere o el hijo está en la cárcel, o cuando la alegría desaparece y la tempestad envuelve su vida. La promesa de Dios hoy es para todos aquellos que son capaces de ver un corazón quebrantado, un alma herida, un ser desamparado, con hambre de paz o de consuelo, y están listos a extender la mano o ofrecer una palabra de consuelo. A estos dice: el Señor lo librará en tiempos malos. Observa bien la promesa. El Señor no dice que los librará del mal, sino en el día malo. Cuando te preguntas por qué sufres si andas en los caminos del Señor y haces su voluntad, estás reclamando de Dios una promesa que nunca te hizo. El día malo o día del mal siempre tocará la vida de los hijos de Dios en esta tierra. Tarde o temprano, siempre tendremos una lágrima que derramar. Pero si tú extendiste la mano para ayudar y confortar al pobre y al necesitado en el día malo de ellos, Dios con certeza extenderá su mano para sacarte de las dificultades cuando la prueba llegue a tu vida. Por eso, a lo largo de este día, pídele a Dios que abra tus ojos para ver un necesitado y socorrerlo, porque dichoso el que piensa en el débil y pobre, el Señor lo librará en tiempos malos. Dios te bendiga y recuerda, en este viaje las cosas han de terminar bien, el viaje de la vida, pero tienes que poner a la Biblia como tu GPS y a Jesús como tu guía, porque esa es siempre una mejor manera de vivir.
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2: 11 de la mañana, 8 minutos.
7: La temperatura es 26 grados.
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11: 11 de la mañana, 19 minutos.
12: La temperatura es 26 grados.
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11 de la mañana, 23 minutos. Ahí está Emanuel con este tema de El Rey Azul. Mándame tu mensaje 271-259-0091 y continuemos con este espacio. Saludos por acá. Hilda Romero nos manda mensaje. ¿Qué tal, Hilda? ¿Cómo estás? Buenos días, gracias por estar con nosotros. Saludos, gracias. Dice, ¿alcanzaré a escuchar alguna melodía de Chayanne? Ya estás, amiga, en un momentito más te vamos a programar algo del papá de Medio México. Pero antes te platico esto porque, chécate nomás, cómo hay algunas personas que invierten su tiempo en cosas productivas. Y es que el presidente de República Checa, Petr Pavel, aprovechó parte de sus vacaciones para trabajar como fotógrafo acreditado durante el Gran Premio de Fórmula 1 en Hungría. En lugar de asistir como invitado de honor, obtuvo una credencial de prensa. Recorrió el circuito con su cámara y fotografió la carrera junto a profesionales. La fotografía es una de sus más grandes pasiones desde hace ya varios años y en ocasiones ha donado los ingresos obtenidos por sus imágenes a causas benéficas, demostrando un perfil poco común entre los jefes de Estado. ¿Cómo ves? ¿Te imaginabas que algún presidente de una, pues un país, bueno, como es República Checa, se dedicaría a la fotografía en sus vacaciones? No, muchos lo aprovechan para otras cosas, se van de viaje, gastan dinero por todos lados, no digo nombres, pero bueno, pues en este caso, este presidente de República Checa, Petr Pavel, pues recorriendo las, pues ahora sí que los pasillos en donde se llevó a cabo la Fórmula 1 y entre vehículos y grandes motores, trabajando como fotógrafo, humildemente. Ahí está el dato, 11:25, vámonos con más música, te dejo con esto, ya empieza a sonar este tema, suena V7 y esto que es Love Colada.

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6: Once de la mañana, 34 minutos.
7: La temperatura es 26 grados.
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3: 11 de la mañana, 47 minutos.
4: La temperatura es 26 grados.
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0: 11 de la mañana con 57 minutos, ahí está Maná con el Rey Tiburón. Ha llegado el momento de despedirnos, gracias, gracias por haber estado con nosotros aquí en Globo 102.1. Te quedas en compañía de Meli Morales hasta las 6 de la tarde, Rose Ojeda de 6 a 12 de la noche. Yo te espero mañana en punto de las 6 de la mañana. Deseo que sigas pasando una excelente tarde de martes. Saludos, gracias a nuestros amigos que se reportaron. Saludos por acá a nuestra amiga Laura allá en Orizaba. Gracias al buen Luis Alberto también por acá conectado. Saludos a Silvia de Gante, saludos a Maripaz también por acá solicitando un tema de Plastilina Mosh, a Laura ya en Atoyac, a Sol también, gracias a Sergio, saludos mi estimado Sergio, gracias por reportarte, a nuestro amigo Gael en Coatzacoalcos. ¿Qué tal Gael, cómo estás? Excelente día, saludos a Alberto también, a Hilda también nos escribió, gracias al buen Chino, gracias a todos los que estuvieron con nosotros, hasta mañana, deseo que pasen una excelente tarde, se quedan con esto cerrando, yo soy Potter Garrido y sigue la frecuencia de Globo, no le cambies, se te dejo con esto, paseando por Roma, Soda Estéreo. Hasta mañana, que descanses.
1: Es mejor.

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4: 12 del día, 5 minutos.
5: La temperatura es 28 grados.
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7: Hola, ¿cómo estás? Bienvenido a 12 del día con 5 minutos. Hoy tenemos un clima, pues parece ser que un poco más fresquito que ayer, así que bienvenido a este espacio en este martes 4 de agosto, Día Internacional del Panadero. A todos mis amigos panaderos que hoy nos están escuchando, abrazo gigante, y a todos ustedes, bombones azucarados, que siempre tienen a bien quedarse conmigo hasta las 6 de la tarde. Mucho ritmo, música y mucho más a través de este espacio. Soy Meli Morales, besos azucarados, bienvenidos.

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6: 12 del día, 19 minutos.
7: La temperatura es 28 grados.

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1: Yo también quiero tener un millón de amigos bombones azucarados en este día, 12 del día con 24 minutos. Rapidísimo el tiempo va transcurriendo. Y si de repente ya llegó la mitad del día y tú te sientes con un poquito de estrés, a veces creemos que tenemos que, decimos, ay, por la tarde un momento de meditación, me voy a ir una hora al gym, etcétera, etcétera, etcétera. Pero la ciencia de repente dice que no necesitamos tanto, que hay que hacer un micro reset, la regla de los 60 segundos. Y esta consiste en lo siguiente. Claro, si vas manejando no lo vais a hacer, ¿eh? Oríllate y ya lo haces, ¿va? Entonces lo único que necesitas son 60 segundos. Así que si te puedes orillar y hacer este ejercicio conmigo, lo único que necesitas hacer es una pausa absoluta a la mitad de las labores. Si estás en la oficina, ay, que no te dé pena, no importa. Cierra los ojos, inhala profundo. Sostén el aire y mientras sostienes el aire, levanta los brazos como quisieras tocar el techo o el cielo o el toldo de tu carro. Bueno, estírate, estírate, estírate. Ay. Ahora soltamos el aire. Y este sencillo ejercicio nos ayuda a interrumpir la cascada de cortisol, que es la hormona del estrés. Y le envía una señal directa al cerebro de que estamos a salvo y en control. Porque cuando estamos estresados, hay señal de alerta interna. Y nos pone como en modo acelerador, modo Tasmania. Y entonces, ya con estos 60 segundos, te puedes reincorporar y hacerte consciente de tu jornada. Evitas el agotamiento acumulado. No detengas tu rutina por completo. Solo enséñale a tu mente a recobrar el aliento en medio de una actividad, intentando esos micro resets. Así que la próxima vez que sientas que de repente hoy el tráfico te está abrumando, ya andas acelerado, párate tantito, haz una pausa, 60 segundos. Si te puedes tomar 2 minutos, mucho mejor. Pero si no, esos 60 segundos te servirán perfecto para poder lograr estar en un nivel de energía óptimo y sentirte más relajado para continuar con todo lo que tienes que hacer. ¿Vale? ¿Te ayudó? Espero que sí. Nos vamos con esta rolita. El señor Roy Orbison en esta versión remix de Pretty Woman. Así, así me siento hoy. Si no me quiero yo, ¿quién? Imagínate, hay que decirnos cosas lindas todos los días.

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10: Somos dos del día.
11: 12 del día, 33 minutos.
12: La temperatura es 28 grados.

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1: Gracias por reportarte a cabina. Sonia, ¿cómo estás? ¿Quiere la de Call Her de Dua Lipa y Elton John? Muy bien, claro que sí. Dice que hoy está, mira, relajadita. Lávale que lávale. Cari en la trabajación, muchas gracias también por estar ahí. Mi querida Chelly, ¿cómo estás? No. Saluditos. El portal de 1913, siempre trabajando arduamente y aquí acompañándose de Globo. Feliz día, mi querida Lau en Atoyac. ¡Ay, Lau! Lau ayer nos visitó con su hermanita Sol y nos hizo favor de traernos unos nanches de Atoyac. Bueno, una cosa deliciosa. Ya mira, los puse a enfriar, mi Lau, y me comí una buena porción de nanches deliciosos. Mil gracias por ese bonito detalle, por ese maravilloso detalle de visitarnos y de poderles conocer de frente a frente. Ya no nada más por el Globocel, sino saber conocer nuestras caras mutuamente, ¿no? Saluditos, mi querida Lau, gracias por haber venido a visitarnos a la ciudad de Córdoba y darte ese tiempecito junto con tu hermana Sol, que muy pronto ya estará regresando por allá a tierras tijuanenses. Entonces, bueno, saludos para todos ustedes, gracias por estar conmigo. Y bueno, pues si quieres escuchar alguna rolita, así como Sonia que ya nos pidió por acá, Call Her, bueno, pues haznoslo saber para que entonces nosotros, mira, rapidísimo vayamos programando lo que tú quieres escuchar. Espero que hayas hecho la pausa esa que hicimos, ese micro reset para que te sintieras mucho mejor. Y bueno, pues si tú te preguntas, ¿qué está escuchando el mundo entero en este instante? Bueno, la música está rompiendo récords como nunca antes, porque el panorama musical mundial vive una época dorada de colaboraciones, de fenómenos virales que están dominando pues las 50 mejores en las plataformas de Spotify y Apple Music, por ejemplo. Temas como en algún momento hemos escuchado Die With A Smile de Lady Gaga con Bruno Mars, que ha hecho historia batiendo récords de velocidad para superar los 1,000,000,000 de reproducciones. Al mismo tiempo, el pop fresco de Sabrina Carpenter con hits como Espresso también está haciendo de manera relevante algo muy importante. La fuerza latina de Bad Bunny, ya sabes, con rolitas como Nueva York, que de repente programamos a través de Globo, marcando la pauta del ritmo de este verano. La tendencia apunta a fusión de géneros, ritmos ochenteros, rhythm and blues moderno, mezclas con música mexicana regional, que están componiendo las mismas listas de popularidad y nos están trayendo nuevas versiones de nuevas cosas. Así que bueno, ya que estamos hablando de Lady Gaga y Bruno Mars, que justamente pues, se colocan como una tendencia importante, aquí te la dejo. 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
1: 1:05 p.m.
2: La temperatura es 28 grados.
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3: Raúl González Martínez, alcalde de Ixhuatlán del Sureste, y Bertín Bravo Montero de Úrsulo Galván podrían convertirse en los primeros ediles veracruzanos en ser desaforados por el actual Congreso de Veracruz. Esto luego de que la Comisión Permanente Instructora dio lugar al proceso de desafuero de ambos alcaldes emanados del partido Movimiento Ciudadano. Aunque su proceso de desafuero está siendo demasiado cuestionado, toda vez que pudiera darse como una persecución política al ser representantes de partidos opositores al que se encuentra en el poder. Obviamente las autoridades competentes deberán investigar a fondo cada uno de los señalamientos que los ediles tienen en su contra y, de ser encontrados culpables, aplicarles la ley. Lo curioso es que en la lista de alcaldes señalados de diversos presuntos delitos hay de todos los colores políticos. La única diferencia es que el Congreso de Veracruz, integrado en su mayoría por diputados emanados de Morena, se ha enfocado en agilizar el proceso de desafuero de quienes no forman parte de su movimiento. Es de destacar que hasta el senador Manuel Huerta Ladrón ha pedido al Congreso mesura e imparcialidad en cada proceso contra alcaldes, pues más allá del partido del que provengan, lo más importante es hacer justicia y aplicar la ley de manera pareja y sin distingo partidista.
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2: Una de la tarde, 16 minutos.
3: La temperatura es 28 grados.
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2: Una de la tarde con 24 minutos, Smooth Criminal con el señor Michael Jackson. Gracias por seguir conmigo en la frecuencia. ¿Qué andas haciendo a esta hora de la tardecita? ¿Preparándote ya, por ejemplo, para salir casi de la oficina? ¿Preparando la comida? ¿Haciendo algo especial? Bueno, si quieres eliminar esa sensación constante de tener mil cosas pendientes en la cabeza, memoriza esta regla de 2 minutos. Recuerda, la acumulación de pequeñas tareas es una de las principales fuentes de fatiga mental. Así que si tú guardas los platos limpios, cuelgas el abrigo, llegas a archivas un documento, son actividades que toman poco tiempo y que si las pospones te crean ruido en la cabeza. Así que haz las pequeñas actividades que son rápidas de hacer y después te tomas más tiempo para hacerlas más largas. Seguramente con eso irás aligerando tus pensamientos en tu mente y no tendrás tanto estrés el día de hoy. Yo te invito a que me mandes mensajito de texto 271-259-0091 y a que a través de las plataformas digitales nos conectes con Globo Córdoba en Facebook, también Globo.Córdoba en TikTok, y que le des amor a las publicaciones. Recuerda que en streaming estamos en fmglobo.com, buscas la Plaza de Córdoba, le das al reproductor play y ahí estoy contigo. ¿Por qué? Porque juntos escuchamos éxitos todo el día a través de Globo.

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9: Una de la tarde, 37 minutos.
10: La temperatura es 28 grados.

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12: 2:08 p.m.
13: La temperatura es 28 grados.

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1: Dice, buenas tardes, ¿qué dice aquí? Somos parte de... Ok. Buenas tardes, Meli, mandas unos saludos, por favor, para Lu, de parte de Juan Carlos. ¿Es de Juan Carlos? Sí, será Juan Carlos, JC, dice. Espíritu, ahí está el saludito, con mucho gusto, hasta Orizaba, Veracruz. Sonia dice que hoy anda, pero yupi, cantando y bailando la música que ando poniendo, ¿eh? ¿Qué tal? Oye, te voy a hacer la recomendación de una bebida apapacho. Una bebida apapacho para ti el día de hoy, que es martes. Es una receta de un abrazo digestivo y emocional delicioso para regalarte a mitad de la tarde. A veces el cuerpo no pide café ni bebidas energéticas, ¿eh? Sino un verdadero apapacho calientito que reconforte el estómago y que calme la mente. Así que si tú requieres un relax y un apapacho el día de hoy, este es mi apapacho para ti, bombón azucarado. Prepárate una infusión casera combinando flor de manzanilla, unos trocitos pequeños de jengibre fresco y una cucharadita de miel, un elixir de bienestar antiguo, pero muy efectivo. Y además de todo, la manzanilla relaja los músculos del tracto digestivo y ayuda a mitigar la tensión. El jengibre, por su parte, pues aporta un toquecito tibio que estimula la circulación, refuerza las defensas. Y el toque final de la miel no solo endulza el momento, sino que aporta también propiedades antisépticas y reconfortantes que convierten cada sorbito en una pausita sabrosa de 10 minutitos para preparar esta bebida, para que tú sientas, obviamente, el aroma del vapor ascendiendo de la taza, disfrutándolo despacito, sin prisas, pero sin pausa. Un ritual vespertino que yo te regalo para el día de hoy, para que te cuides, te apapaches y te des un poco de placer en esta tardecita de martes. ¿Te parece? Así que ahí está de nuevo. Vas a hacer una infusión, ¿sí? De florecitas de manzanilla, unos pedacitos de jengibre y lo endulzas con un poquito de miel. Te tomas estecito. Yo le agregaría hasta unas gotitas de limón. Pero bueno, tú apapáchate, pásatela increíble, sigue disfrutando de la música, que de eso se trata el asunto. Saludos a Belito Salinas, que también nos estaba escuchando y que hace rato pasó por acá. Dice que no se ve nada. ¿Por qué? Porque el sol refleja en el cristal. Dice que estoy aquí escondido, que no, aquí estoy en la cabina, bien puesta para ponerles las canciones que ustedes quieren escuchar. Nos vamos con esta rolita a continuación. Disfrútala. Esto se llama Hey Now, Girls You Want to Have Fun. O sea, es una combinación de Hey Now con Las Chicas Solo Quieren Divertirse, de Cyndi Lauper. Aquí está para ti, 214 Globo 102.1.

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7: 2 de la tarde, 21 minutos.
8: La temperatura es 28 grados.
5: Saludos para Angelo que nos está escuchando en esta tardecita. Gracias. Portable 2720, siempre, siempre a la escucha de Globo 102.1.

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10: 2:35 p.m.
0: La temperatura es 28 grados.
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0: Volvimos para quedarnos.
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4: 2:49 PM.
5: La temperatura es 28 grados.

Bueno, ese es un rolón. Y es un rolón que me pidió Abelito Salinas, gran amigo, para dedicar a su amor. Para Mar. Saludos, Mar. Te mando un abrazo. Ojalá que se la pasen de lo mejor el día de hoy. Y aquí está la dedicatoria.

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4: Raúl González Martínez, alcalde de Ixhuatlán del Sureste, y Bertín Bravo Montero, de Úrsulo Galván, podrían convertirse en los primeros ediles veracruzanos en ser desaforados por el actual Congreso de Veracruz. Esto luego de que la Comisión Permanente Instructora dio lugar al proceso de desafuero de ambos alcaldes emanados del partido Movimiento Ciudadano. Aunque su proceso de desafuero está siendo demasiado cuestionado, toda vez que pudiera darse como una persecución política al ser representantes de partidos opositores al que se encuentra en el poder. Obviamente, las autoridades competentes deberán investigar a fondo cada uno de los señalamientos que los ediles tienen en su contra y, de ser encontrados culpables, aplicarles la ley. Lo curioso es que en la lista de alcaldes señalados de diversos presuntos delitos hay de todos los colores políticos. La única diferencia es que el Congreso de Veracruz, integrado en su mayoría por diputados emanados de Morena, se ha enfocado en agilizar el proceso de desafuero de quienes no forman parte de su movimiento. Es de destacar que hasta el senador Manuel Huerta Ladrón ha pedido al Congreso mesura e imparcialidad en cada proceso contra alcaldes, pues más allá del partido del que provengan, lo más importante es hacer justicia y aplicar la ley de manera pareja y sin distingo partidista.
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6: 3:00 p.m, 5 minutos.
7: La temperatura es 28 grados.

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1: 3:09 PM, sigo contigo a través de Globo 102.1. ¿Cómo te va este ojo en el cielo de Alan Parsons Project? ¿A poco no es una gran rola? Es una rola clásica que normalmente luego tocaríamos dentro de quizá la programación de Noche Callada. Bueno, Rose Ojeda, que es la que la lleva normalmente todos los días, a excepción de cuando yo tengo el honor, placer de hacerlo los días sábados, cuando me toca de 3 a 11. Pero es una gran rola que no podemos dejar de escuchar. El día de hoy te invito a que, bueno, si ya estás comiendo, no lo dejes de hacer sin música. Más bien, no lo hagas sin música. Eso no lo dejes de hacer, no. No lo hagas sin música. La música siempre como que apapacha, ¿no? Como que ayuda, como que relaja, como que nos la pasamos bonito. Y además, bueno, pues el día de hoy que todavía ha hecho mucho calorcito, yo no sé, como para cuándo será que Tlaloc se digne aventarnos un poquito de agua ya en forma para poder refrescar el ambiente. Yo no sé ustedes, pero de verdad las noches han estado, híjole, muy, muy calurosas. Muy, muy calurosas. Y bueno, pues yo les decía que no dejaran de escuchar música mientras comen, para que mientras apapachan la pancita y el corazón, porque la barriguita llena, corazón contento, también tu corazón esté al ritmo de la música. ¿Sabías que tu corazón cambia su ritmo para intentar imitar la música? Sí, fíjate que la relación que tienen entre sí es muy importante. Algunos estudios de neurobiología han descubierto que el sistema cardiovascular tiene la capacidad de sincronizarse de modo natural

0: con los ritmos de la música. Cuando escuchas una canción con un tempo pausado, armónico, tu frecuencia tiende a desacelerarse, la presión arterial se estabiliza, así como esta rolita que acabas de escuchar. Por el contrario, cuando tenemos ritmos acelerados y vibrantes, pues se estimula, se libera adrenalina, preparas el cuerpo para la acción y aumentas el estado de alerta o de emoción. ¿Por qué no? Podemos escuchar algo más movido y entonces a lo mejor sientes otra cosa muy distinta. Tal es el caso de la rola que viene a continuación.
1: Dos.
0: Chécate nada más.
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0: ¿Sabes cuál es? El cubo con Caló, claro. Este tiene un beat más acelerado y entonces esto es para darnos un poquito de energía en esta tarde 3:11, Globo 102.1.

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3: 3 de la tarde, 18 minutos.
4: La temperatura es 29 grados.

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1: Tres de la tarde, 35 minutos.
4: La temperatura es 29 grados.
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1: 3:47 p.m.
2: La temperatura es 29 grados.
3: A Thousand Miles con Vanessa Carlson, 3:47, Globo 102.1. Ya casi de regreso a la oficina, de vuelta a las actividades. Yo voy contigo. Aquí tú no le cambies porque la música sigue sonando.

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1: 9 minutos y las 4 de la tarde. Para los que les gusta romper el cochinito para irse a un concierto y poder presenciar a su artista favorito allí, aunque es un poquito de lejos, pero totalmente en vivo. Bueno, esta nota es para ti porque las giras de conciertos más colosales del año están ahí, ya con la agenda preparada y la cartelera de lugares en nuestro país para que puedas asistir. Por ejemplo, arrancando este mismo mes de agosto, ya sabes que Harry Styles ya desembarcó su residencia en el Estadio GNP con fechas desde el día de hoy, el 7, el 8 y el 10 de agosto, mientras que la voz británica de Sam Smith llega a Guadalajara el 14 de agosto y la Ciudad de México el 17 y 18. A la par, Rosalía aterriza con su Lux Tour a mediados de mes y la euforia por el género alternativo y el pop se mantiene a tope en septiembre con fechas de Siddhartha el 3 de septiembre, el retorno del Festival de Cultura Alternativa Vans Warped Tour del Autódromo Hermano Rodríguez el 12 y el 13 de septiembre. Y para cierre del último trimestre del año, la escala de conciertos se eleva todavía más. Para los que son pues fans del heavy metal, de bandas como Iron Maiden, tomará la capital el 2 de octubre, seguido inmediatamente por el tour del señor Alejandro Sanz el 3 de octubre, Natalia Lafourcade el 11 de octubre, y hacia noviembre el Estadio de Béisbol Monterrey retumbará con Karol G y su Tropi Tour el 6 de noviembre. Mientras que Morat llenará escenarios el 6 de noviembre, cerrando el año con el rock histórico de Deep Purple en diciembre. Así que asistir a estos encuentros va mucho más allá de escuchar música. Se trata de una vivencia colectiva llena de sensaciones y llena de energía, revitalizándote por completo, más si eres seguidor de alguno de ellos. Ya que estábamos hablando de Rosalía y su looks, ahora nos vamos a escuchar esta rolita que, aunque a veces parece medio lentita y por eso no creo que no es como que de lo que más ponemos acá, porque nos gusta contagiarte la energía, es de lo que más ha sonado de Rosalía y que bien vale la pena por ahí escucharla. Hay una versión que se hizo por ahí viral en redes sociales de la hija de Eric Rubin cantando, que también lo hace bastante bien. Digo, para tratarse de un cover de esta canción, me parece que lo hizo de manera muy decorosa. Así que 7 minutos y las 4, esto se llama La Perla, Rosalía en Globo 102.1.

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7: 4 de la tarde, 3 minutos.
8: La temperatura es 29 grados.
9: Viene para ti J-Lo con David Guetta, eso se llama Save Me Tonight, 4 de la tarde, 3 minutos, Globo 102.1, sigue sonando. Soy Meli Morales, no te vayas, estoy contigo hasta las 6.

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1: He venido a pedirte perdón con Cristian Castro, 4 de la tarde con 27 minutos. ¿Quieres escuchar algo? Házmelo saber, mándame un mensajito de texto. Dice Sergio, hola Meli, buenas tardes, ¿me podrías poner la de Doctor K? Esa. Ay Dios, esa no la hemos puesto en la programación de Globo. ¿Qué onda? Andas extraviado de la programación, mi querido Sergio. Voy a saludar también a Gael Martínez. Dice, hola, buenas tardes, feliz martes, ni te cases ni te marques, saludos hasta Coatzacoalcos. Ponle la canción de Sentidos Opuestos, donde ¿dónde están? Ok, te la busco en este momento para que la puedas escuchar. Y también nos dicen por aquí, Gema, que me dio las gracias hace ratito, porque le iba yo a poner esta canción que vamos a escuchar a continuación. Ella me pidió una de la señora Laura Pausini y por acá la tenemos ya lista para que la escuches, mi querida Gema, no creas que se me había olvidado. Aquí está esta rolita para que la escuches. Dice Agustín que es un gusto escucharnos el día de hoy, así que le mandamos saludos también a él. Y aquí está la señora Laura Pausini, esto se llama Carta a través de Globo. Si quieres escuchar algo, dime.
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2: De la señora Ana Gabriel, hizo bien quererte. 448 Globo 102.1.

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5: 4:54 p.m.
6: La temperatura es 28 grados.
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1: Dime cómo está tu escritorio, el cajón de tu mesa, y te diré cómo se siente tu mente en este momento. Ah, abre el cajón del escritorio. ¿Cómo está ahí alrededor? Raras veces nos detenemos a pensar cómo la mente no solo se nutre de lo que comemos o de los pensamientos que vamos cultivando, sino también de todo lo que nuestros ojos van procesando cada segundo. Porque el caos visual en nuestro entorno, ya sea pues una pila de papeles, un espacio desordenado, un feed de redes sociales saturado, un correo electrónico súper saturado, genera sobrecarga sensorial silenciosa. Así que tu cerebro lo interpreta este desorden como una tarea pendiente que no resuelves. Esto eleva de manera muy discreta tus niveles de ansiedad sin que te des cuenta. La buena noticia es que recuperar la paz mental puede empezar por algo tan sencillo como despejar un espacio y tomarte 5 minutos para ordenar únicamente la superficie de tu escritorio, doblar esas prendas de ropa que quedaron fuera de lugar o limpiar la pantalla de tu teléfono. Esto liberará instantáneamente dopamina, tomas el control de nueva cuenta y le das a tu mente un respiro y una sensación de orden y claridad que inmediatamente se traducen en bienestar interno mucho más liviano. Así que si hoy despejas tu mente ordenando un espacio, seguramente te sentirás muchísimo mejor y todo funcionará viento en popa en esta tarde. ¡Buenas tardes! Dice acá... ¿qué dice acá? Que ya te regañé. ¡Ay, no, Sergio! No te regañé al aire. Solo dije que no tenía yo este... Que eso no lo tenemos normalmente en programación. ¿Por qué? Porque no es del perfil. Luego dice acá... Buenas tardes, señorita Meli. Excelente martes. Puedes complacerme con el tema de Part-Time Lover, Stevie Wonder. Luego Erika dice, excelente tarde, aquí andamos en la trabajación. Saludos, mi querida Erika. Te acompañamos mientras estás dando servicio al cliente. Sí, señor. Laurita, en Circunvalación, sigue conmigo. Y esto es Vanilla Ice a través de Globo.

Y ahora nos vamos con una rolita que nos había pedido Sergio. Ya la encontramos por aquí. Aquí está algo de los fabulosos Cadillacs para ustedes en esta tarde, para que le pongan un poquito de ritmo y sigan trabajando felices de la vida.

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3: Raúl González Martínez, alcalde de Ixhuatlán del Sureste, y Bertín Bravo Montero de Úrsulo Galván podrían convertirse en los primeros ediles veracruzanos en ser desaforados por el actual Congreso de Veracruz. Esto luego de que la Comisión Permanente Instructora dio lugar al proceso de desafuero de ambos alcaldes emanados del partido Movimiento Ciudadano. Aunque su proceso de desafuero está siendo demasiado cuestionado toda vez que pudiera darse como una persecución política al ser representantes de partidos opositores al que se encuentra en el poder, obviamente las autoridades competentes deberán investigar a fondo cada uno de los señalamientos que los ediles tienen en su contra y, de ser encontrados culpables, aplicarles la ley. Lo curioso es que en la lista de alcaldes señalados de diversos presuntos delitos hay de todos los colores políticos. La única diferencia es que el Congreso de Veracruz, integrado en su mayoría por diputados emanados de Morena, se ha enfocado en agilizar el proceso de desafuero de quienes no forman parte de su movimiento. Es de destacar que hasta el senador Manuel Huerta Ladrón ha pedido al Congreso mesura e imparcialidad en cada proceso contra alcaldes, pues más allá del partido del que provengan, lo más importante es hacer justicia y aplicar la ley de manera pareja y sin distingo partidista.
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0: Cinco de la tarde, 10 minutos.
5: La temperatura es 28 grados.
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8: 5 de la tarde, 19 minutos.
9: La temperatura es 28 grados.
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La calle de las sirenas, totalmente en vivo con Cava. ¿Quieres ponerte en contacto conmigo? 271-259-0091 en cabina. Yo te sigo acompañando, ya nos queda media hora prácticamente para estar juntos en esta tarde de martes, así que no le cambies a la frecuencia. Y ahora nos vamos con algo de la agrupación de Maldita Vecindad. Sigue con la programación, súbela a la radio y así suena.

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1: 5:33 p.m.
10: La temperatura es 28 grados.
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12: Aquí está esa rolita para Chelly, que nos está escuchando, que quería algo totalmente afro. Esto es Volaré de los Gypsy King, pero en versión afro. 5:34 p.m. Vamos a ponerle ritmo esta tarde.

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5: 5 de la tarde, 46 minutos.
6: La temperatura es 28 grados.

0: Chicos, bombones azucarados, hora de despedirme. Gracias por tu compañía. Ámame hasta con los dientes y así quédate amándome hasta mañana a las 12 del día, que estoy de nueva cuenta contigo compartiendo música y mucho más en esta misma señal, el 102.1. Y a través, obviamente, del streaming en fmglobo.com, diagonal plaza, diagonal Córdoba. Soy Meli Morales, bombones, besos tronados. Quédate con Raúl Ojeda porque se queda contigo hasta las 0 horas. Buena tarde.
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